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1: Buenos días, chulada de gente, oyó. Llegó la hora de escuchar su programa de Amanecer Ranchero, con yo, el primo Simón. Y el gallito mañanero, mire. A levantarse se ha dicho, oyó. Pénganse una bañadita, o si no, pásense una hilacha húmeda en los sobacos y en los encajes. O si solo quieren lavarse la cara nada más, para quitarse los chereques, pues van allá. Y después de eso, una buena guacalada de café bien calientito, pues. Y a trabajar, se ha dicho. Ahí los dejo con esta canción, oyó.

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Bueno, son las 5:05 ya, 5:05. Muy buenos días, hombre, ya estamos hoy en este día jueves. Miren, hoy tenemos ya 7 de mayo del 2026. Saludos para todos y gracias por estar siempre en la fiel sintonía del Amanecer Ranchero. Pues gracias a Dios aquí estamos otro día más. Veníamos ahí con una media llovizna, ¿va? Hay que, pues hay que salir siempre con algo impermeable, cualquier cartoncito, una bolsa plástica, lo que sea, ¿va? Para que ahí no se nos vayan a mojar, ¿va? Y se nos vayan a enfermar, que andan dando una gripe fregada, ¿va? Hay que saluditos para usted que ya se comunicó con yo. Un saludo para el Negro Blas, que ya le complací con la canción. Pues, ah, no, todavía no. Nos ha pedido qué sacrificio de Chele, de Chelo, ¿va? Nos ha pedido el Negro Blas. Qué saluditos, hombre, gracias por la sintonía. Me dice, pues, el Negro Blas que... Déjenme ver, yo por aquí teníamos el saludo. No me apareció el Negro Blas ahí, solo aquí en el teléfono me aparece el saludo, en la computadora no aparece, a ver qué será. Dice, buenos días, saludos, por favor, qué sacrificio con Chelo. Gracias, igual, saludos al primo Cacho, bendiciones, nos dice, vaya. Así que ahí está el saludo. Hay que saludo también para Vilma Díaz, que ya pues está despierta, man. Y pues saludando también a Claudia, que está en sintonía también. Gracias por acompañarme desde Buena Mañana, man. Y pues déjenme ver si tengo más saluditos por aquí. Tenemos saludos de don Jorge Quintanilla también. Vamos a ver qué nos dice don Jorge, que ya nos escribió allí. Vamos a cambiar de página este cuaderno, man, porque... para así seguir escribiendo aquí para don Jorge. Nos dice don Jorge, pues buenos días, primo, ya estamos de toque escuchando al primo Simón con su programa Amanecer Ranchero. Pues le saluda al mero mero Jorge Quintanilla. Quiero que por favor me complazca con una canción que la canta Álvaro Dávila, y la canción se llama pues Déjame, gracias, dice. Así que espero que pues tenga un día muy feliz, lleno de mucha salud y muchas bendiciones. Chau, chau, nos dice don Jorge Quintanilla, miren. También saludo para Huber. Huber dice, buenos días, primo Simón, siempre un gusto enorme pues escucharlo en camino al trabajo. Dios lo bendiga, igual a usted también, Huber, gracias también por escucharme, don. Buenos días, primo, qué bonita mañana hace, me pone Quiero y Necesito de John Sebastián. Saludos a la comunidad vicentina de parte del primo Tito. Bueno, esta gente, me alegro que estén bien, hombre, que pues gracias a Dios nos estemos comunicando. Pues yo les deseo lo mejor a toda esta chula de gente que me acompaña todas las mañanas, hombre, que Diosito me los bendiga, ¿verdad? Hay que, pues, saludando también a usted que está en su casita, que no, pues, no se ha comunicado con yo, pues, está allí panza arriba todavía echado o echada, pues, gracias por la sintonía. O a usted que ya está preparando para el trabajo, también anda carreleando allí, mire, pues, saludos también, gracias, hombre. Lo mismo aquellos que van de camino ya manejando su carro, pues, que van para alguna parte a dejar a alguien, o pues para el trabajo, o andan trabajando también, taxistas, troqueros, Uber, toda la gente que anda jalando gente, pues saluditos también, gracias por la sintonía. A los que están presos en las diferentes cárceles también, hombre, gracias por escucharme ahí, y a los que están pues enfermitos, primero Dios, ojalá que muy pronto se recuperen, yo les deseo lo mejor. Pues que Diosito me les devuelva la salud. Y saludando también pues a los que trabajan en factorías y que me escuchan también, en construcciones, en jardinería o landscaping, como le dicen, ¿no? Pues plomeros, a toda esta gente que andan, pues electricistas, que andan trabajando. Saludos también a los de pues que manejan los camiones de la basura, saluditos. Y a lo mismo pues a los de, ¿cómo es que se llama? El UPS, también, a Jorge Chiquillo, saludos, hombre, a esta gente, hombre, que siempre pues andan manejando ahí sus camiones, ¿verdad?
Usted que está trabajando en un hotel, en un hospital también, pues en cualquier parte que me sintonice, gracias, hombre, por estar acompañándome. La temperatura está pues en los 52 grados, está la temperatura, dice que pues para today vamos a tener el día, va a estar así, miren. Dice Clearing Skies After Summit Morning. Rain, dice, va a estar en los Hick 63, los wind de un lado para otro de 10 a 15 millas por hora y el chance de rain para hoy es de 100%, con una humidity de 52%. Ya para la noche dice que va a haber a passing cloud o turquoise general y clear, va a bajar a los 45, los wind de 10 a 15 millas por hora con un humidity de 46%. El sol va a salir a las 5:31, se va a zampar pues a las 7:50. Ya vamos llegando a las 8, vamos llegando a las 8 que van para el sol, miren. Ya para el día de mañana tenemos pues mañana viernes, día de pago, mire, pues y el día del chupe también, como dicen aquellos, el cuerpo lo sabe, ¿eh? Que mañana viernes tenemos pues party cloudy con temperatura pues en los 59 y bajando a los 44. El Saturday lo vamos a tener un 76% de lluvia, pues dice rain para el día sábado con temperatura pues en los 57 y bajando a los 51 grados. El Sunday dice AM Cloud PM Sun, con temperatura pues en los 70 y bajando a los 51. El Monday lo vamos a tener rain, también un 82% de lluvia, con temperatura pues en los 55 y bajando a los 44 grados. Va, ahí está la temperatura de parte de su amanecer ranchero para esta preciosura de gente que me acompaña todas las mañanas. Mira. Bueno, pues aquí, un saludito del primo Cacho, dice, para todos, ya el primo Cacho ya está preparándose para el trabajo, dice, saludos para todos y bendiciones también, dice, gracias, hombre. Dele, Chelo, qué sacrificio, hombre.

0: Bueno, a las 5 con 16 minutos, 5 y 16. Saluditos también para, dice, buenos días, primo Simón. Pues un saludo para mi esposa Reina de Mejía. Una canción, por favor, un vals para mi madre. Dice, gracias y felicidades para todas las madres en este 10 de mayo, nos dice pues Mark Mejía. Que gracias, primito, pues saluditos pues para su esposa, Reina de Mejía, ahí le vamos a complacer con la canción, primo. Gracias por acompañarme también, hombre.
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0: día. Saludos para Margot también, que está en sintonía. Bendiciones, hombre, para José Pérez, que ya va para Harvard. También nos pide algo del conjunto Michoacán. Le rompí la botella, me dice. Pues saludo para Cándida, que nos pide la basurita también. Pues sí. Y a toda esta gente que ya había saludado, hombre, gracias por acompañarme. Me echo un traguito de café, esperen.

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Dice, buenos días, primo, saluditos en este jueves, en el nombre de Dios, todo saldrá bien, dice, abrazos, saludos para toda la plebada, nos dice, pues, don Manuel Caña. Gracias, primo, hombre, por la sintonía, man.

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Miren. Bueno, las 5:24, ya 5:24, hombre, gracias por estar acompañándome en el Amanecer Ranchero. Saludito para Claudia. Hombre, pues el primo Manuel me dice, póngase una de las suyas, primo, vaya. Ya va de camino para el trabajo el primo, así que gracias por acompañarme. Aquí le va su cancioncita, primito, hombre, vaya.

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Bueno, son las 5:32. Ya, pues gracias a esta gente que sigue comunicando con yo. Un saludito, vamos a ver, a la gente que se ha seguido comunicando. Pues saludo para Cándida. Ah, no, ya la saludé. También a José Pérez, ya lo saludé. Margot también. Mar Mejía también, que saluda a su esposa. Pues ya le voy a apuntar la canción, todavía no le he apuntado. Para el primo Manuel Cañas también. Cris ya se comunicó, miren, Cris, tempranito. Saludo para el primo Nelson López, que va de camino para el trabajo, para Teresita Díaz, que nos está escuchando allá en Fall River. Hombre, gracias por acompañarme, toda esta gente. Vamos.

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Me he echado otro traguito de café, espera.

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0: 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Vamos a complacer a don Jorge Quintanilla, que nos pidió pues algo de don Álvaro Dávila. Déjame, dice la canción, ¿verdad? Pues aquí le va don Jorge, gracias por escucharme, hombre, también, hombre.

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1: Bueno, y este domingo ahí le vamos a estar cantando pues a todas las madrecitas y que se den cita pues ahí en el Jalisco Mexican Bar and Grill. Allá los esperamos, primero Dios, allá nos vemos, allá nos conocemos también, así que si no nos hemos conocido todavía, man, pues ahí vamos a estar cantándole de 5:30 a 8:30 en el Jalisco Mexican Bar and Grill, allí en el 145 de la Broadway en Somerville. Allá nos vemos, primero Dios. Si Dios quiere, ahí vamos a estar pues cantándole a esta chula de gente que hace de cita, miren.
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1: Bueno, ya son las 5:52. Mire, gracias por la sintonía. Saludito para don Álvaro, pues que está en sintonía también, que todavía allí panza arriba. Me dice que gracias, primo, por escucharme, hombre. 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Bueno, complaciendo al primo Tito, que quiero y necesito, me dijo, pues de John Sebastian, aquí le va, primito. Después la que sigue es una canción dedicada para Reina de Mejía, miren. Ah, no, Rina de Mejía. Estoy peor cambiándole el nombre a la mujer.

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4: Madre mía, de lo más profundo de mi corazón he creado para ti esta composición, como un regalo del hijo que agradece tus cariños y sacrificios. Madrecita de mi vida, escucha mi inspiración como un regalo de tu hijo que tanto te quiere. Maestros de Chapinlandia, por favor, un vals para mi madre.
5: Bueno, el saludo para Rina de Mejía, pues de parte de Mark Mejía. Así que aquí va su cancioncita, primo. Gracias, hombre.

Bueno, son las 6:06, mire, 6:06, hombre, gracias por la sintonía. Un saludito para pues don Álvaro Galdames, para Beto también que está escuchándonos, para el Guanaquito de Boston también que nos saluda, y el Guanaquito dice feliz jueves, bendiciones, nos dice, gracias igual para usted, permítame. 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Ahí me lo saluda también cuando hable con él y dice, salude, le mandó el primo. Una buena

0: Le tocaba el arranque.
1: 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Fíjense que pues la Iglesia Santa Rosa de Lima pues le está haciendo la invitación para para el día 17 de mayo, pues para que vayan a celebrar el Día de las Madres. Eso va a ser de las 6:30 a las 7:30. Pues una cena que van a tener. Aquí no me dio mucha información el primo. Dice... Ah, no, va a ser de... Entonces, ¿qué es lo que pasa? Ahora verá. No, me puso mal el horario, el primo aquí, va, pues el que me mandó la información, porque a mí dice, vaya, pues dice la Santa Rosa de Lima, el 17 de mayo, hora 6:30 a 7:30, de 7:30 a 8:30. Ah, es para que si yo puedo ir a cantarles, es eso, va, pero eso va a ser una celebración el 17 de mayo, ahí en el local de la Iglesia Santa Rosa de Lima, pues celebrando el Día de las Madres. A mí me estaba dando los horarios que escogiera yo, de 6:30 a 7:30, o de 7:30 a 8:30, ahí que pues para poderme programar y irle a cantar pues a las madrecitas que se den cita pues en esta fecha del 17 de mayo. Yo pensé que me iba a mandar la información de la fiesta también para pasársela por aquí, mire. Pues ahí, si me está escuchando, primo, ahí me manda, pues. Ahí ustedes, el horario que ustedes me quieran poner, primo, ahí va. De 7:30 a 8:30. Yo creo que es mejor de 6:30 a 7:30. Ese vamos a escoger. Así me voy a echar luego.

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Bueno, las 6:15, 6:15, vamos a complacer pues a Cándida, que nos pidió pues... Esta es la Angélica María, la novia de México, ¿eh? La basurita.

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0: Bueno, ya son las 6:19, 6:19, hombre, gracias por la sintonía, saludando pues a esta linda gente, pues saludo aquí de parte del Guanaco Fuentes, que nos dice, feliz mañana, primo, salude pues a toda esa tanatá de gente, de todos los bolos chucos, dice, de la Royal Hospital, dice, siempre pues llegan tarde a trabajar. Pues el patrón de los bolos, don José Ramos, me dice, saluditos, quizá le voy a pedir trabajo a José Ramos, yo también allí, mire, como ya de todas maneras ya vamos a salir de la radio, ando buscando trabajo allí, ya andamos, ya tenemos algunas partes ahí que vamos a ver dónde trabajamos, vean. Bueno, también tenemos otro saludo, aquí, buenos días primo, me puede anunciar, busco un conductor con licencia CDL, la CDL que le dicen, ¿verdad? Para realizar rutas locales en Massachusetts, transportando basura. Así que para más información, por favor, llamar al 603-377-6196. Ahí no está Billy Trucking, mire, pues. Está necesitando un motorista con CDL, así que pues para transportar basura, mire. Ya, y es local aquí el trabajo, así que llámale al 603-377-6196. 603-377-6196, pues el teléfono para que usted pueda pues tener, llamar por favor por WhatsApp. Vaya, ahí por WhatsApp le marcan al primo pues para el trabajo, mire, ya lo vamos a apuntar aquí esto también, esta información, mire. Vamos a hacer una captura aquí al volado para que me quede, porque no, a veces me pongo a borrar mensajes, ¿verdad? Porque me llena el teléfono y a veces se van algunas informaciones que tengo, ya pues la edad, infelicidad que tengo. Vamos a ver, va, ya lo tenemos listo aquí, hay que, ya está guardadita la información, por si solicite el número de teléfono después para el trabajo. 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Bueno, con un saludito para José Pérez, que trabaja ahí en Harvard, a todos los harbeños. Saludos, hombre, a toda esta gente que trabaja ahí en Harvard. Hombre, gracias por estar siempre en la fiel sintonía del Amanecer Ranchero. Rompí la botella. Yo me acuerdo de una vez que iba siguiendo unos bolos cuando yo estaba a cipote, como las botellas las vendían así, a 5 centavos se vendía la botella vacía, ¿va? Y esperando que la devaciaran la botella y la quebraron después los infelices, ¿verdad?

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0: Bueno, las 6:34 ya, 6:34, mire, saludando pues a toda esta gente, hombre, así como pues al guanaquito de Boston, pues a Beto, al guanaco Fuentes, a Billy Trocking, a William Hernández también. Es que pues gracias para Héctor Juárez también, que nos pide algo de don Antonio Aguilar, a Wilmer Pérez también, saluditos a toda esta gente que se ha seguido comunicando, gracias por estar acompañándome. 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Son las 6:39. Vamos a complacer a Teresita Díaz, que nos está escuchando allá en Fall River. Gracias por acompañarme, Teresita. Me dice y me pone una de las suyas. Aquí le va, pues vaya.

Bueno, son las 6:43, 6:43, hombre, gracias por estar acompañándome siempre en el Amanecer Ranchero. Dice que pues, saludo para el chamaquito de Boston, me dice que ya viene ahí por el Tobin Bridge, que pues ya el tráfico ya está un poco pues amontonadito, ¿no? Y que dice que le dice a toda la gente, a todo lo... La audiencia va que manejen con cuidado porque las calles están así como ligosas, ¿verdad? Hay que saludo para el chamaquito de Boston y me dice salúdenme al primo Cacho también, vaya. Ahí gracias chamaquito por la sintonía, ¿verdad? 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Vamos a complacer al primo, pues, al Álvaro Galdames, que nos pidió este versito, pues, de Tierra Cali. Nos pidió, pues, el Infeliz, se llama la canción, va a ser igual a yo, este pobre, ¿va? Pero bueno.

Bueno, ahí teníamos a este, el infeliz, se llama la canción, dice, bueno, uno mismo puede hacer de la felicidad, hombre, pues, y para el que es infeliz, no, infelicidades, por Dios, man. Hombre, gracias. 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

Fíjese que pues don Julio Rivera está necesitando de su buen corazón. Él tiene casi 4 años en cama, él no puede moverse, él sufre de la enfermedad de esclerosis lateral progresiva terminal. Esto le provoca pues la pérdida muscular y pues y son personas de bajos recursos, pues están necesitando de su ayuda para poder sobrevivir, ¿va? Él no puede mover los brazos, no puede mover las piernas, perdió la vista, está conectado a una máquina. Usted puede ir a su casa y entregarle la ayuda para que lo vea también y lo salude. Está en el 13 de la Chartan Street, apartamento 1 en Lynn. 13 Chartan, con una H después de la T, ¿va? Chartan Street, apartamento 1. Allá en Lynn, o puede llamarle al 857-244-5467, 857-244-5467, el teléfono, para que así le pueda entregar su ayuda pues a don Julio Rivera. Bueno, un saludito para pues don Héctor Juárez, que está en sintonía también. Gracias, primo, por ayudarme a hacer la programación a toda esta gente. Ay. Don Antonio Aguilar, mire, ya viene amaneciendo, ya se comienza a clarear el día, ¿va? Y ya comienzan a cantar los gallos también, ¿va? Cante, animal, hombre. Ah, ya.

Bueno, pues yo me voy. Ay, les deseo lo mejor en este día. Manejen con cuidado, que pues, pues deseándole también pues que ya para este fin de semana que sea de lo más cachimbón, ya que ya mañana es viernes, man, y el cuerpo lo sabe, dice, pues todos aquellos bolos chucos, salivosos, apestosos. Bueno, pues no se anda la música que tengo de fondo aquí. Ah, aquí está. Vaya, espera. Con este versito me despido, ahí se me cuidan y primero Dios, nos oímos mañana, si Dios quiere, ¿va? Así que en el amanecer ranchero.

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2: Dos personas murieron y otras tres resultaron heridas en un tiroteo en el estacionamiento de un supermercado coreano entre personas que mantenían relaciones comerciales en una comunidad cercana a Dallas. El supuesto autor de los disparos, Cheung Han-ho, de 69 años, huyó del lugar del incidente y fue localizado y detenido a pocas cuadras de la zona de Koreatown, de la ciudad de Carrollton. Dos de las víctimas fueron declaradas muertas en el lugar del tiroteo y otros tres heridos fueron llevados al hospital y se encuentran en condición estable. El sospechoso de disparar cerca de la Casa Blanca en un tiroteo con el servicio secreto donde fue herido un transeúnte menor de edad enfrentará cargos por agredir a un agente federal y disparar un arma de fuego durante la comisión de un delito violento, revelaron las autoridades recientemente. La fiscal federal del Distrito de Columbia, Janine Pirro, afirmó que el hombre identificado como Michael Marks, de 45 años y oriundo de Texas, expresó hostilidad hacia la administración del presidente Donald Trump. Durante el tiroteo, un transeúnte menor de edad resultó herido por disparos efectuados por el mismo sospechoso. Estados Unidos anunció la destrucción de una nueva lancha supuestamente asociada a estructuras del narcotráfico en aguas internacionales del Pacífico y aseguró en la operación que murieron tres tripulantes de la nave. El ataque fue anunciado por el Comando Sur por medio de su cuenta oficial de X y aseguró haber matado a estos tres supuestos narcoterroristas que se encontraban en la embarcación. De acuerdo con las Fuerzas Armadas estadounidenses, este ataque es parte de la operación Lanza del Sur. MLC Noticias Atlanta te informó Karina Zambrano.
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0: Buenos días.
1: Montoneros.
0: Buenos días, buenos días, good morning, buenos días, buongiorno, buito, binavi, sanamarenco. Dupra de la gran ultra, Iscarín, Iscarán, chalón, chalán. Estamos en el jueves de inolvidables y aplaudidos de la radio 7 de mayo, hoy. 7 de mayo del año 2026. 238 días para finalizar el año. Se celebra hoy. El Día del Trabajador Gráfico. Día del Trabajador Gráfico hoy. Si usted es trabajador gráfico, es su día hoy. Felicidades. A los trabajadores gráficos allá del mundo, de la semana, del planeta, trabajando en los gráficos Patojo, para su publicación.
2: Así es.
0: Vaya para todos ellos, o en cualquier empresa que usted se destaque como trabajador gráfico. Nuestro saludo esta mañana. Argentina celebra hoy.
2: Trabajador gráfico no sería un diseñador gráfico.
0: Es diferente.
2: Correcto.
0: Sí. El trabajador gráfico, si no me equivoco, trabaja en los diafragmas y en la página del, digamos, del diario, ¿no? El que está.
2: La diagramación, correcto, de la página.
0: Correcto, el que está acomodando, digamos, cómo van las noticias.
2: ¿Cómo dice? Ahora eso es un diseñador, ya no es. ¿Será? Ya no es como antes.
0: Bueno, antes era.
2: Sí. Antes pero era, todo, pues, era el trabajador, sí.
0: Que está, dice, sí, digamos, en la página, colocando la noticia, dónde va, aquí va a la derecha, a la foto de la izquierda.
3: Un editor gráfico, claro, un editor.
0: Sí. Entonces aquí viene, gráfico, vamos a poner aquí este comercial, pan. Ese es el trabajador gráfico. El diseñador.

0: diseñador es el que diseña, Patojo. Es el que diseña el logo.
1: Pero bueno, yo nunca conocí a un trabajador gráfico,
0: de un diario, de un periódico.
2: Pero si a uno porno gráfico.
0: Oye, Carley, hombre. Carley, tan temprano.
1: Uno
0: sin desayunar.
3: Muy temprano. Qué picante entró el colombiano,
0: Sí, hombre. Yo ni he desayunado y.
3: Entró con fuego el colombiano.
0: Ahí se va a enojar aquel señor.
3: Parece que se desayunó con chorizo, parece.
2: ¿Quién se va a enojar, Guillén?
0: Pues aquel señor que... ¿Dónde anda el sargento? Con un grabador en mano.
2: No.
0: ¡Todo se ha metido! Bueno, Argentina celebra hoy el Día de la Minería.
3: ¡Repréndelo, señor, por la mañana!
0: El Día de la Minería en Argentina. Argentina celebra hoy también el Día Nacional del Taxista. ¿Se ha fijado una cosa?
3: Sí.
0: Yo me he percatado de algo. Al taxista, no le han dedicado un día internacional. Y ojo que el taxista para mí es un elemento indispensable en una sociedad. Importantísima la labor de un taxista. Y el taxista, muchachos, claro. Si se han fijado ustedes, no tiene un día internacional. Hay el día del perro, el día del gato, el día de lo que usted quiera.
3: Vamos a tener que abogar por un día del taxista.
0: Claro, Argentina lo tiene ya como Día Nacional del Taxista, pero el Día Internacional, dígame usted, ¿en qué parte del mundo no hay un taxista? Donde usted quiera que vaya, hay un taxista, ¿cierto? En cualquier parte que usted vaya. Por muy remoto que sea el pueblo, Ricardo, o la ciudad muy pequeña,
3: Ricardo,
0: hay taxistas.
3: Ricardo Arjona.
0: Y no necesariamente un taxi como lo conocemos. En nuestros pueblos, no sé si en Colombia se estará dando el fenómeno de lo que le llaman los tuk-tuk, que son unos.
2: What is that?
0: ¿Cómo le llaman eso, Arley? El
1: tuk-tuk.
0: ¿Cómo le llaman, Patojo? ¿Tuk-tuk o tuk-tuk?
1: No. Tuk-tuk es en Guatemala.
4: Los tuk-tuk son una cuquita de tres ruedas, ¿no? Ese mismo es.
0: Mototaxi.
4: Tú sabes, Guillén, que la rubia para el taxi a las 10 en el mismo lugar, ¿verdad?
0: Sí, según lo que dice Arjona. Pero le digo yo, por muy pequeño.
4: Para el taxi a las 10
0: en el mismo lugar. Por muy pequeño que sea el pueblo, tienen taxista. Y este vendría a ser un taxi, el tuk-tuk o el mototaxi.
2: Pero hay de pueblos a pueblos. Por ejemplo, aquí en una zona costera, cuando uno va a Necoclí, por ejemplo, allá hay mucho mototaxi. Y en los pueblos de las cerca de las playas. Aquí internamente, pues no se ve mucho.
1: Ayer agarraron a un tal Nacho hablando de tuk-tuks. Iba montado en un tuk-tuk, Carlos, a Nacho, que tiene extradición, lo está pidiendo Estados Unidos, lo agarraron en Guatemala, no sé mucho de él, solo sé que lo agarraron y...
0: Hablando por teléfono, Carlos,
1: le estaban dando seguimiento porque lo agarraron al tuk-tuk en Guatemala.
4: Sí. Arriba de un tuk-tuk lo agarraron.
1: Sí, yo en un tuk-tuk, David.
0: El único país que yo he visto que utiliza la motocicleta como taxi es República Dominicana. No he visto otro más.
4: No,
2: aquí no, también.
0: También, Arley.
4: No,
0: porque en Honduras es prohibido.
4: En Cali, eso es terrible también. Sí.
0: En Honduras es prohibido.
1: En Nueva York hay unas bicicletas, Carlos, que...
0: Ah, no, pero aquí también hay
1: bicicletas.
0: No, aquí también hay en Boston. Sí, se montan los turistas y va la bicicleta jalando a dos o tres. Si se le monta un gordito ahí...
4: Aquí hay una bicicleta muy bonita.
0: Hay ahí en Boston, cerca del Fenway, por todos esos lados. Ahí. Pero yo refiero, la motocicleta, Carlos, la única
1: cara que, esa bicicleta.
0: Sí, en República Dominicana es el único sitio. No sabía que en Colombia lo hacía también, Arlene. No sabía yo.
1: En Nueva, me monté en una bicicleta de Nueva York solo para correr, solo para tres también, cuadras.
2: También
4: pero
2: en la ley
4: cobran, sí, pero los ciclistas eso cobran por el peso para todo también.
1: No, qué peso, no, carísimo esa vaina, David.
4: 250 libras, yo voy a tener que dar más pedal que el carajo.
1: No, eso no.
4: Aquí
1: eso
4: hay
1: no,
4: en Boston, no, en Boston no, hay, aquí
2: yo renté uno. Como en las maletas de los aeropuertos que cobran sobrepeso, ¿o qué?
4: No, ellos cobran caro, es cierto lo que dice el patojo. Yo renté una vez para el festival dominicano, para el turista, para la parada, yo renté
1: cositas de esas.
4: Y salen caros.
1: Y le cobran, y yo creo que le cobran por el minuto que va. No, el minuto es David, el minuto en tiempo, no lo cobran por mía, el tiempo lo cobran.
0: Porque ellos saben que hay Carlos, turistas que solamente se montan por una cuadra nada más o dos cuadras.
1: Pero es por tiempo. Ajá. Y me. Uy, como $60.
2: Pregunta, ¿era penal o no era penal?
4: Pedicicle. Yo creo. Ahí hay una que aquí se llama pedicicle, se llama una aquí en Boston. Pedicicle.
0: Le preguntaba yo al patojo si iba hablando por teléfono, porque recuerdo yo en la serie esa de Escobar se montaba en taxi el hombre para andar hablando por teléfono. Ya en los últimos años, según la serie, ¿no? Cuando le estaban montando persecución a él, él se montaba en taxi y andaba en movimiento para que no fuera tan fácil rastrear la llamada. Y andaba con un teléfono de esos teléfonos satelitales. Y andaba hablando por teléfono, se montaba en un taxi y el taxi andaba recorriendo la ciudad y ahí andaba él hablando. Por eso le preguntaba al patojo si al mentado Chano lo agarraron, fue hablando por teléfono.
2: Por más que inventen cosas, siempre terminan en la cana, hermano.
0: No, de la justicia nadie se salva, dice. Sí, de la justicia nadie
2: se salva. Hay gente que cree que no se dan cuenta.
4: De la justicia seria, de la justicia seria.
2: De la justicia seria.
0: De la justicia en sí, porque si se salva la justicia terrenal, ahí está la justicia divina que lo está esperando.
2: Pero la terrenal llega.
4: La terrenal.
2: Llega.
4: Sí, no, muchas veces llega la terrenal, llega, porque ese.
2: A veces
4: ese
2: se demoran un poquito, Suazo.
4: Fue un movimiento muy serio, social en Colombia, que dijeron, vamos a darle fin a esta gente, si no van a acabar con nosotros
2: ellos. Hay gente que se pasa 15, 20 años delinquiendo y creen que no es hasta que llega. Mire,
0: no, pero hay gente que se logra salvar, Arley. Hay gente que se logra salvar.
4: Sí, hay gente que se logra. Sí,
0: hay gente que se logra salvar. Se descubre después que un año murió fulano, y se fue sin pagar, dicen. Se va sin pagar.
4: Se fue sin pagar,
0: sí. O hay unos que se quitan la vida. Según la historia nos cuenta, Adolfo Hitler se quitó la vida. Después de millones y millones y millones de personas que mató, que exterminó. Entonces el hombre, cuando sintió que la justicia le iba a echar el guante.
4: La familia completa, según la especulación, que búnker. Acabó con la familia completa.
0: La historia dice que él y su esposa, los dos, en un búnker, se mataron, ¿no? Se suicidaron. O sea que ese no lo alcanzó la justicia.
2: Dicen que en la cárcel de Nueva York se sienten gritos. Ay.
0: Pero ese hombre Arley ahora se dedica a leer la Biblia.
4: Nueva York, no se escucha, ya no se escucha, vengan por mí en Nueva York.
0: No, mire, sí, vengan por mí. Pero el hombre ha cambiado. No, el hombre ha cambiado, dicen. Dicen que el hombre ahora lee la Biblia y que está pidiendo unión.
2: Alabaré.
4: Promovieron.
0: Entonces el hombre está promoviendo. El hombre está promoviendo ahora la unión. La unión entre los
2: hombres. No cierren más esas puertas que me van a enloquecer. Ese ruido no me.
4: ¡Vengan por mí!
2: ¡Vengan por mí!
4: ¡Aquí lo espero! ¡Vengan por mí!
2: ¡No sean cobardes!
4: Venga por mí, aquí lo espero.
2: Y le hicieron toda clase de propuestas. Váyase tranquilo, lo dejamos ir. Vaya con la familia, se lleva su plata todo. No, que no sé qué, venga por mí. Y resulta que lo tienen 23 horas encerrado de las 24. Le llevan la comida fría. Duerme con un colchón que no. En una lona. ¿Cómo es? Una plancha ahora, después, ahí de cemento. El colchoncito es de 5 centímetros de ancho.
4: No, de cemento no, es un acero inoxidable. La plancha de aquí es un acero inoxidable.
2: Ah, bueno, ya pues.
0: Bueno, David ya sabe. Sí, ahí, creo yo. Mire,
4: yo
2: le doy una cosa. Está muy frío, póngame un poquito.
4: Me dieron como 5 horas ahí por licencia. Ahí tuve, yo digo, oh, fresco, ¿y cómo me duermo yo aquí? Cada vez que me iba a recortar, esa plancha fría.
0: ¿Y a usted por qué lo encanaron, David? ¿Qué hizo?
4: Por licencia.
0: Por lo mismo que me agarraron a mí.
2: ¿Por qué? ¿Por qué?
1: No pagó el child support, David.
0: Por el child support. No, la licencia. No, pero a mí no fue por la licencia. A mí fue que no renové el. La registración, se me olvidó el tiquecito ese que va en la licencia,
1: David,
0: en la placa.
1: David
0: tiene una marina. La registración, sí, la registración. La registración.
2: Todo, Guillén. Todo se sabe.
0: Ahora, yo lo he cantado todo el tiempo aquí en el programa, tú siempre lo he dicho en el programa, yo nunca lo he escondido.
4: El ticket de inspección. No, pero cualquiera puede caer preso. Cualquiera puede caer preso.
0: Ahora, eso no es caer preso, hay que aclararlo. No es que cae preso, sino que lo detienen, lo llevan allá. En el caso que usted esté, lo detienen. Digamos, a mí no me metieron en la, no me metieron en Bartolina ni nada de eso. Llegué a la Chelsea Police, ahí mismo donde está el escritorio, la policía, y estaba la persona que uno paga $20, creo en ese entonces. Usted paga los $20, fiador que le llama.
5: ¿Al juez?
0: Pero eso es después.
5: ¿Fuiste a la corte después?
0: No, pero eso es después.
5: Claro.
0: Cuando me llevó ahí, ahora. Para hacerle fiador, yo entré, no entré a la Bartolina ni nada, sino que ahí mismo en la oficina, entrando, ahí estaba el tipo. Dijo, bueno, usted lo tiene, firme aquí, se firmó para $20 para afuera, ahí mismo.
4: Afuera, igual que yo también.
0: No fueron ni 10 minutos, quizás. Pero si lo detienen a uno, se lo llevan. Y eso me imagino es para que uno agarre escarmienta. Mire, eso me pasó a mí un fin de semana, recuerdo. Yo. Sí. Si no, y lo paran a uno, lo bajan del carro. A mí el carro se me puso atrás de la patrulla, encendió las luces y yo dije, pero ¿y ahora qué pasó? O sea, yo no, ni me acordaba de ese sticker. Y se bajó y era una mujer. Y me dijo, ¿sabe por qué lo estoy parando? No, me dijo, bájese del carro. Me dijo. Ok, yo me bajé del carro. Y yo dije, pero ¿qué pasó? ¿Qué pasó? Le pregunté yo a ella. Y no me dijo nada. De la vuelta me dijo. No, pero no te preguntan, ellos no saben. De la vuelta, pim, me puso las esposas. ¿Pero qué pasó? Le dije, ¿por qué?
2: ¿Que te iba a violar en ese momento? No tenía intenciones de violación. Pero dijo de la vuelta, no.
0: Sí. Y había gente en los alrededores viendo, uy, ¿qué pasó? Este man es el de la televisión, porque yo salí en la televisión en ese entonces. Tuve que hacer una aclaración después en la televisión, ¿por qué era que me habían parado? Sí, no, porque a mi señora en ese entonces, que era mi novia, le dijeron también, no, que lo agarraron preso, que se lo dieron. ¿Sí me entiende? Yo, no, pero yo voy a aclararlo. ¿Qué fue lo que pasó? Entonces me dijo la mujer, ¿sabe por qué lo estoy arrestando? No tengo ni la menor idea, ¿qué pasó? Está vencido, me dice, el sticker ese de la placa. Y me acordé yo que es cierto, me había llegado la carta para renovarlo, yo no lo hice.
2: 20 pesos.
5: Jesucristo, sí. Me
0: detiene. Adentro a la patrulla y a Arley, y llaman a la grúa para que se lleve el carro también.
2: Ay, qué triste.
0: Porque yo entonces, yo no sé si ahora todavía es igual, pero una vez que a usted en aquel entonces, recuerdo yo, le cancelaban, o sea, usted no renovaba la registración, automático se cancelaba la licencia.
5: Queda
0: también.
5: Queda cancelado la registración.
0: Sí, claro, no, y la licencia también.
5: Y todo queda cancelado.
0: O sea, que yo andaba sin licencia, claro. Yo no sabía. Entonces me lleva a la mujer allá, me lleva a la Chelsea Police, vamos ahí, entramos, y cuando entramos, pim, me afirme aquí, papá, y ahí estaba el fiador. Dicen que si no hubiese estado el fiador, sí me meten a la Bartolina a esperar a que llegue. Sí, para que llegue el tipo. Suerte, para que llegue el tipo. Entonces el tipo, ahí estaba, suerte mía, $20 para afuera, y me dice, tiene que ir a corte. Me mandaron a corte el lunes, yo fui a la corte. Cuando llegué a la corte, el juez dijo, usted estaba manejando así. Sí, señor, le dije, es cierto. Ok, pague $70 y váyase, me dijo. Perfecto, yo pagué y me fui. Sí, asunto resuelto. ¿Y para qué?
5: No,
0: ¿qué hago yo diciendo? No, eso es mentira, es falso, no era yo.
2: Pero usted tiene razón en algo, Guillén. Es mejor decir la verdad de una vez, hermano. Porque usted se pone a decir mentiras, le va peor.
0: No, y que le voy a decir al hombre que no. Si ya yo había, ya me habían llevado. Y le dije, sí, es cierto. Ok, mire, ese juicio conmigo no duró ni 30 segundos, creo yo. Tipo, me dijo, usted leyó ahí, usted estaba manejando. Sí, le dije, sí, así es. Ok. Bueno, vaya a la puerta de allá a la derecha, salga, paga $70 y fuera. Caso cerrado, dijo el hombre, como dice aquella doña en Telemundo. Ok, así fue. Uy, ya tranquilo, voy a sacar mi carro donde se lo habían llevado, baba, y ahí aprendí la lección. Esto sucedió en el año 1991, para ser más exactos. El programa siguiente de la televisión, llegué y dije, mire, a mí me arrestaron por esto, esto, esto y esto. Quiero aclarar, no vayan a decir que fue por droga.
2: Por 20 pesos, hermano.
0: Sí.
2: No, y con intereses
0: no, se te fue 70. No, como es. Mire, en el Chelsea, en el periódico de Chelsea, no sé si todavía lo hacen, Patojo, usted que sabe de eso, publicaban todos los arrestos del fin de semana. O todos los arrestos, sí, de la
1: todavía
0: semana.
1: Todavía está Chelsea.
0: Y hay, mire, ahí le doy una cosa, hay viejas chambrosas que solo a eso se dedican, para ver a quién arrestan en Chelsea, las que viven ahí mismo. Y una de esas viejas le dijo a mi mujer.
1: Pero yo creo que
0: a ese hombre lo arrestaron.
1: Pero yo creo que ya no, esa sección ya no la pone.
0: Ya Carlos. La pone. Bendito sea Dios.
1: Ya existe. Ya no está esa sección.
0: Bendito sea Dios que ya no existe esa vaina. Le digo yo, hombre. Ahí, mira, ahí apareció su novio, le digo. Ahí tu novio apareció, lo llevaron preso.
1: Chelsea Record es el.
0: Ese mismo, pues, lo llevaron preso, dijo, que no sé qué. Entonces yo tuve que aclarar, Arley, discúlpeme, tuve que aclarar. Porque después iba corriendo el rumor. A Guillén se lo llevaron preso, ese hombre lo agarraron por droga. Usted sabe cómo es la gente. Lo agarraron por droga, lo agarraron por esto, lo agarraron por narcotraficante. Cualquier cosa, dice la gente. ¿Cómo?
1: En ese tiempo era famoso, o sea, no era famoso, pero estaba de moda decir por droga.
0: Sí, no, por eso le digo. Entonces yo dije, no, voy a aclarar, fui y hice mi programa de televisión y ahí lo dije, miren, tal día me arrestaron por esto, esto y esto.
2: Yeah. Y le voy a decir una
0: para
2: cosa.
0: Para que los rumores pararan de inmediato.
2: De las cosas que hacen daño al ser humano es el chisme, hermano.
0: No, claro.
2: Imagínate que a Guillén lo agarraron. ¿Cómo así? Seguramente está metido en esos temas por allá. Claro, seguramente.
0: Es cierto.
2: Es que no.
0: No es cierto.
2: Y eso va creciendo, hermano.
0: El chisme destruye incluso familias. Separa parejas. Sí, el chisme es terrible. ¿Sabe cuál es el problema del chisme? Que el chisme, a medida va avanzando, le van aumentando o le van quitando. No todo el mundo cuenta el chisme tal como es. ¿Sí me entiendes? Sí, entonces, sí. Hay viejas que le ponen de más, hay viejas que le quitan. Y digo, viejo, pero hay viejos también chismosos, hay un montón de viejos.
2: ¿Y sabe cuál es la peor parte del chisme? Cuando usted cuenta algo y entonces al que se lo contó le dice a otra persona, te vas a contar algo, pero no vas a decir.
0: Sí, pero no le digas a nadie. Sí, pero no le digas a nadie. Y cuando usted menos acuerda, lo sabe.
2: Tranquila.
0: Todo el mundo lo sabe. Sí. Cuando menos acuerda, todo el mundo lo sabe, el chisme se corrió. Y así el chisme va avanzando, tiene patas, tiene oídos, tiene orejas, tiene ojos, y va aumentando.
1: Un beso en la mejilla, de saludo, hola, ¿cómo está?
0: Oiga.
1: Qué bueno, qué alegre que no nos habíamos visto hace rato, y
0: Patojo.
1: Ah, la otra piensa que usted le dio un beso en la boca. Ajá. Y así,
0: el chisme, como dice Arley, destruye. El chisme desintegra familias. Un chisme mal.
1: Noviazgos, familias, sí. Ponen mal a la otra persona, la reputación, pero bueno, es parte de.
2: Eso ya te pasó, ¿cierto, Pato?
1: Pueblo chiquito, infierno grande, Arley. Sí.
0: Quizás usted saluda a una muchacha, ya se la riman, dicen que usted anda con esa mujer y el chisme llega, sí, a la casa, llega allá donde su mujer, Arley, a nuestro
1: programa. Exactamente.
0: Sí, es que anda con tal mujer, dice. Anda con tal
1: y solo
0: mujer,
1: le dio un besito en la mejilla porque la saludó de besito. No,
0: sí, es cierto, es terrible.
1: Pero fue en la mejilla. No, ni fue un pico, ni chupojeta, ni metió lengua, ni nada.
2: Oigan a este hombre, por Dios, hombre.
0: Usted es viejo ya.
1: ¿Me entiendes, Ley?
0: No, pero con esa forma
2: de ser tan gratis,
0: hola.
2: ¿Cómo no te va a entender?
0: Y estamos hablando de los trabajadores gráficos. Este Patojo no es Patojo, es pornográfico, como dijo Arley. Es
2: pornográfico.
0: Eso es lo que es, Patojo. Comandante, le dio ray el muchacho, le dijo, está lloviendo, está nevando, deme ray. Ok, la llevó. Cuando se bajó en la casa, había alguien viendo por la ventana y vio y dijo, estos vienen del motel. Oiga bien la conclusión. Oiga la conclusión. ¿Ah? Y el hombre lo que está haciendo es dándole ray a la mujer, porque la mujer le pidió, si me entiende, el favor. está lloviendo, ajá, está frío, no sé qué. Deme Ray, la conocí así, está bien, no hay problema. Yo la llevo, no hay problema. Cuando llega a la casa, se baja, estaba la vieja chismosa por la ventana viendo, y mira aquella mujer
3: la bajarse del carro. Las mejores cámaras de seguridad son...
0: El chisme corrió por todos lados y hasta el marido llegó de la mujer. Que fulano de tal había ido a dejar a la casa porque venían de un hotel. Digo, ¿y cómo le consta a esta vieja chismosa que venían de un hotel? ¿Sí me entiende?
6: Sí, sí.
0: Así se destruyen hogares.
6: Y aquí van los chismes.
0: No, así
6: y hay muchos chismosos.
0: Sí, hay un montón. Mire para todo lo que está diciendo ahora, que la lengua, no sé qué.
3: El comandante ha dado mucho rayo, comandante. Oiga. Yo sé que el comandante ha dado mucho rayo.
6: Ay, Dios mío. No, dice que había un tipo tan chismoso, que llegó en una situación y el amigo le dice, mira, te voy a dar $500 y no digas nada. No, está bien, yo no digo nada. Entonces, dame los 500. Pasaron 4 y lo llamó y le dijo, mira, ¿sabes qué? Te devuelvo tus $500, yo no puedo más.
0: No aguantaba el hombre. Ya, y regó todo eso. Dicen, ¿sabe quiénes son chismosos? Que yo no sé si es cierto, que me llame Rubio y me lo confirme. Los taxistas. Dicen que los chismosos son los taxistas, sí, y las peluqueras.
3: Y los taxistas son.
0: Porque les dicen que en el salón ese de donde van las mujeres a arreglarse el pelo y todo, dicen que ahí son chismosos.
2: Salón de belleza.
0: Dicen que ahí son chismosos. Son bien chismosos.
3: Ahí sabe todo.
6: Y antiguamente las cabinas telefónicas, antiguamente.
0: No estaba solo ahí.
3: Los salones de belleza, comandante. Los salones de belleza son. Eso es.
0: Dicen que el taxista sabe historias profundas. Yo conozco uno que decía que llevaba a un es que no quiero decirlo porque se va a dar cuenta que estoy contando el chisme. No sé cómo decírselo.
6: No, que le va a hacer daño, dígalo.
0: Que llevaba
3: los doctores también, que tienen programa en la mañana, son chismosos.
2: Y de pronto es una cosa que no debes decir, tranquilo.
0: No, porque yo no voy a dar nombre. Yo lo he oído que él contaba, ¿sí me entiende?
6: Sí,
3: ahora
0: ya no va a contar nada. Carlos,
1: ahora para que no quede récord, se manda en Uber y Lyft.
7: Buenos días, muchachos, buenos días.
2: Tranquilo, Guillén, porque hoy no queda grabado el programa en el podcast, Carlos, por lo de la música, cuente, entonces hoy no hay problema.
0: Mire, este hombre, que era un taxista, llevaba... Es que no sé cómo decirlo, para que no suene feo. Llevaba a un afeminado de taxi. Y lo llevaba allá a East Boston, a un apartamento.
2: Sí. Entonces, y el apartamento donde llegó era de un conocido.
0: No, esa es la cosa, Arley. Sí, cuando se bajaba le decía, yo no te voy a pagar, te voy a pagar adentro. le estoy contando, él me tiene que estar escuchando ahora. Mire, y se bajaba, y entonces dice que el hombre se bajaba, iba atrás, ¿no?, del afeminado. Entonces cuando abrían la puerta, se metía ahí en la puerta, tocaba el tío y se metía, y que el hombre que le iba a pagar solo sacaba los deditos, así con el billete.
6: Para que no lo viera.
0: ¿Sí? Y él dice que él quería ver quién era. Yo creo, dice, que yo lo conocía, creo yo, porque él no quería que yo lo viera. Así, mire, la lleva las puntitas de los dedos con el billete.
1: Y le decía, gracias.
0: Sí, y el hombre agarraba el billete y caminaba al taxi, pero volteaba a ver de vez en cuando, a ver si abrían la puerta. Ajá. Y él se iba. Varias veces le tocó al hombre, Arle. Varias veces le tocó. Le digo, los taxistas saben mucho. Todo lo que se mueve ahí en los alrededores, ellos saben. ¿Usted cree que Rubio no sabe un montón de historia?
2: Richard, no, también, claro, que hace taxi.
0: No, sí, claro. Richard. Claro, buenos días, ¿cómo está? ¿Cómo está, mi estimado? ¿Cómo
6: Edgar, Edgar también sabe mucho.
0: Sí, Edgar también, bueno, sí, es cierto. Buenos días. Edgar le ayuda a la gente de Yulis. ¿Cómo está?
6: Sí.
0: ¿A quién tenemos en la otra línea ahí?
6: Buena, Willy, por aquí.
0: Ay, Willy, hombre. Willy, ¿cómo está, Willy? ¿Qué hay de nuevo?
6: Estamos bien.
0: ¿Estás escuchando, Willy? Willy.
6: Sí, un buen saludo a mi copiloto Jonathan Ortiz, de todos los jueves.
0: A Jonathan, saludo, ya. Jonathan. Saludo a Jonathan esta mañana.
2: Te picó la curiosidad, miren, por eso estás llamando, Willy, ¿viste?
0: En los restaurantes, Willy, no hay mucho chisme.
6: Miren, ustedes tienen razón, los tacitas se dan cuenta de un poquito y más allá.
0: Sí,
6: le voy a hacer una anécdota familiar de un tacito un poco corta, porque siempre he dicho, el tiempo en la radio es oro. ¿Quién es para conectarse dos horas?
2: Y vale plata, usted no se imagina cuánta plata vale, Willy.
0: Sí.
6: Ok. El esposo de mi prima hermana, que nació y crió junto yo y mi prima hermana, taseaba en Brooklyn. Y el jovencito tuvo un hijo. Y esa mujer se dejaron y se metió con mi prima hermana.
0: Sí.
6: Y esa mujer lo perseguía desde el restaurante hasta con el pasajero encima para el dinero de ese joven. Pero ella nunca le ponía el chau support porque entonces ella cogía ayuda.
0: Correcto, no le convenía.
6: No le convenía porque él le pagara. Sí,
0: hay mucho sinvergüenza. No sé quién es el papá, dice. ¿Y el papá quién?
6: Pero ella le caía atrás a él.
0: Sí, no les conviene.
6: Y donde quiera que él estaba, le hacía, como decimos nosotros, le hacía un show.
0: Sí, le hacía un lío.
6: Y le decía, pero ponme el dedo su pol.
0: Sí.
6: No me joda tanto.
0: Correcto.
6: Que yo no te quiero ver, porque ella estaba molestando. Él tenía que, a pasar del tiempo, cuando el niño tenía unos 7, 8 años, un compañero de él de taxi que vio muchas veces la problemática.
0: Ajá.
6: Es de Brooklyn. En el Bronx subió un bodeguero. Medio tragueado.
0: Sí.
6: El bodeguero en el camino fue hablando y cuando yo andé saliendo del Bronx, entran a Manhattan, empezó a hablar. Yo tengo un hijo con una mujer.
0: Ay, no me diga, Willy, eso.
6: Y mire, y se lo ha pegado un taxista. Por aquí, y el compañero. Coño, pero está como la historia de mi compañero de trabajo.
0: Qué pequeño es el mundo, ¿no?
6: Oiga, de Brooklyn al Bronx. Él fue un pasajero de Brooklyn al Bronx. Y de allá para acá recogió uno ilegal, que no era legal, porque él no tiene la chapa arriba, pero lo subió.
0: Sí.
6: Y de que el bodeguero iba medio trayado, empezó a hablarle. Óigame, yo voy a esa casa y el muchacho me lo mantiene un tacita.
0: Y él empezó
6: a sacarle. Y cuando el hombre se bajó del taxi, le dijo, mire, ese tacita que usted menciona, mi compañero de trabajo de la vida entera.
0: Oiga bien.
6: El hombre se puso verde limón.
0: Rojo. Verde. Rojo. Blanco y amarillo.
6: Al otro día, bien temprano, le contó la historia.
0: Al padre, supuestamente.
6: Al marido de mi hermana. No, al marido de mi prima hermana.
0: Sí, por eso, al papá, supuesto papá.
6: Ajá, entonces ahí él la demandó a ella.
0: Bien hecho.
6: Llegaron a un concilio.
0: Ajá.
6: Porque el dinero que le daba era casi. Ella se le negó a mí.
0: Una cosa, esa historia se repite mucho. Hay mujeres que saben muy bien quién es el padre de sus hijos y sin embargo se lo ponen a otro.
6: Pero la pregunta una ciudad con tantas personas
0: caer ahí, ese hombre.
8: Mire, increíble.
6: Pero eso pasó,
0: el mundo es tan pequeño, por eso lo dice Arjona en su canción, ¿no?
6: Sí, señor. Eso pasó, mire, le digo el nombre de
0: Sí. ¿Y en qué terminó el asunto, Willy? ¿Qué pasó?
6: No, la demandó a ella. Ajá. Pero tuvieron que hacer un concilio porque él...
2: Deja de ser curioso.
0: Es que se va a contar el chisme, que lo cuente entero, completo, hasta el final. Pero le hicieron examen. Mire, le hicieron examen de sangre al niño, al papá y todo eso, ¿no?
6: No fue necesario. Ella
0: ya cuando se vio descubierta, me imagino.
6: Él la demandó.
0: Cuando se vio descubierta ella, dijo, sí, es cierto, me imagino yo.
6: Él la demandó, pero al él no pagarle como con cheque.
0: No había pruebas.
6: No había tanta prueba.
0: Fíjese que por eso aconsejan a esos que me están escuchando allá afuera, si tienen la duda, aconsejan cuando dan el dinero que lo den siempre en cheques. Por si la
6: duda el día
0: la
6: o algo así, los taxistas saben más de lo que andan.
0: Sí, es cierto. Ellos saben todo.
6: Con Dios, muchachos, buen día.
0: Gracias, Willy. Saludos, Willy, ahí.
2: ¿Y por qué será usted, que el chisme El chisme genera tanta curiosidad, Guille.
0: Es así.
2: Tanta curiosidad.
0: ¿Cree usted que una mujer no va a saber quién es el padre de su hijo? Pregunto yo, ¿cree usted que una mujer no va a saber quién es el padre de su hijo? Yo digo que sí lo sabe, ¿no?
2: ¿Cuál es la sección que más se ve? ¿Usted sabe cuál es la sección que más se ve en los noticieros, hermano? La sección de farándula, de entretenimiento, del chisme. A la gente le gusta, hermano, le gusta el chisme, le gusta eso, hermano.
0: Sí.
2: Y comienza la especulación. Ve, el Guillén estaba saliendo con tal y la Julia no se había dado cuenta. Y resulta que era una señora que le estaba vendiendo una publicidad al pobre Guillén, hermano. Ve, Carlitos, haceme publicidad. Y la gente, ¿cómo te parece, pues, hermano?
0: Insisto, sí, claro. Ven, las mil y una historias me las han inventado, es cierto.
2: Por ejemplo, sí, vos tenés hoy la curiosidad de los deditos que aparecían por esa...
0: ¿Quién era?
2: Apagarte... Sí.
0: Hasta el día de hoy, al principio no dormía yo también, pero después ya me fui a dormir. Yo creo que lo conocía, dijo aquel hombre. Porque si no lo conozco, ¿para qué se va a esconder?
2: ¿De quién serían esos dedos, hombre?
0: Solo las yemas y las uñas, mirándole con el billetillo, ahí está. Váyase ya rápido. No quería que lo descubrieran. Pero bueno, así son las cosas. Miren, hablando de todo un poco, vamos a cambiar el tema. Se está dando ya más información del policía que perdió la vida ayer en este accidente fatal.
8: Yo supe ahí en esa noticia también que la otra persona venía en vía contraria, algo así, ¿no?
0: Sí. Fíjese cómo, óigame, 2:00 a.m. el policía dejaba ya de trabajar, iba para su casa. Pongan atención a esto. El policía iba para su casa a las 2:00 a.m. con un minuto. A las 2 él terminaba su turno. A las 2:01 llega el mensaje por radio de que una persona está en la ruta 1 contravía. El hombre ya termina, está terminando el hombre a las 2:00 a.m. su turno. Y aún así el hombre entonces decide ir cuando escucha por radio que están avisando de esta persona que viene en contravía. Vienen dos patrullas, se unen dos patrullas más. Él, el número 3. Y cuando van ellos encaminándose, aparece el tipo que viene en contravía. Y solo a estrellarse con él fue. Hombre que ya había terminado su turno. Ya la muerte lo estaba acechando. Ya lo estaba acechando. Al hombre lo llevaron al hospital, al policía de 30 años nada más, un jovencito de 30 años. Kevin Trainer, ese es el nombre de él, 30 años. Comprometido para casarse. Tenía su novia, comprometido ya el hombre, se iban a casar próximamente y esto no se cumple. El hombre ha perdido la vida por un irresponsable, porque esto es un irresponsable, tristemente es un latino. Un latino.
2: ¿El policía es el que venía?
0: No, el que ocasionó.
2: Él provocó el accidente.
0: El que ocasionó este accidente es un latino. Obedecía al nombre de Hernán Marrero. Digo que es latino porque es Hernán Marrero. Ese Marrero David. Suena como boricua, ¿no?
8: Yo lo conocía.
0: ¿Usted lo conocía, el hombre? Sí. A Hernán Marrero,
8: sí,
0: boricua.
8: Era la pareja de una amiga de nosotros en común, Patojo. No quiero decirlo porque todavía no es oficial. ¿Cómo, pero, sí, claro que sí.
2: No vaya a decir nada, Patojo. No de nombre,
8: Me informaron anoche, sí, que él... Pero hay una, upa, parece ser como que...
0: Hernán Marrero, como... de 50 años.
2: Hernán Marra.
0: De 50
2: años. ¿Y qué te contaron, Suazo?
0: Ese apellido es boricua, ¿o no?
8: Sí,
0: boricua.
8: No, venezolano.
0: Venezolano, Marrero es venezolano.
8: Venezolano.
0: Bueno, si David Suazo no lo cuenta, pues yo lo voy a contar, porque apareció ya en las noticias. Le voy a dar lectura a lo que dice la noticia. El conductor implicado en el accidente que mató a un agente de la policía estatal tenía antecedentes de problemas matrimoniales y financieros, según muestran los registros judiciales. Según los registros de divorcio, Marrero estuvo casado con Sara Bartel Marrero durante más de 20 años. cuando solicitó el divorcio en el 2022. Bartels Marrero declaró en uno de los documentos presentados ante el Tribunal de Sucesiones y Familias del Condado de Middlesex que su ex marido sufrió un episodio depresivo mayor en el 2014 tras una lesión de rodilla antes de dejar su trabajo como consultor de ingeniería. Según una moción presentada por Bartels Marrero, es decir, la mujer, en el 2022, su matrimonio sufrió una ruptura irreparable en el 2019, cuando ella descubrió que Marrero le era infiel. Marrero tenía deudas con varios miembros de su familia, es decir, el hombre no le gustaba pagar, porque le debía a un montón de la familia, le decía, présteme tanto, y no pagaba. Escribió Bartels Marrero, eso lo dijo la mujer, y también había acumulado deudas de tarjetas de crédito, incluidas algunas a nombre de Bartels Marrero, lo que afectó negativamente su historial crediticio. La moción también afirmaba que Marrero tenía poca participación en el cuidado diario de los tres hijos que tenían en común. Escuchando, o sea que el hombre tampoco le ayudaba a la señora. En la manutención el hombre no pasaba, o pasaba poco, vaya usted a saber qué. Pero dice que tenía poca participación en el cuidado diario. Bartels Marrero, es decir, la mujer, afirmó que Marrero trabajó como camarero en dos restaurantes mexicanos durante su matrimonio y también en Duvery, una empresa de consultoría de ingeniería, que es cuando, según Bartels Marrero, que es la mujer, su ex marido sufrió el episodio depresivo. Bartels Marrero afirmó que ella cubrió la mayor parte de los gastos relacionados con sus hijos, su casa y los automóviles que poseía la pareja durante su matrimonio. Es decir, que el hombre se desentendió de esta mujer con sus hijos. Algo muy común que miramos en nuestras comunidades, ¿no? Se separa la mujer, se separa del marido y el hombre se hace loco muchas veces. Hay que andarlo siguiendo con la justicia, hay que llevarlo a corte, hay que meterle child support para ver si ayuda un poco con la manutención. Yo digo que eso no debería de ser, hombre. Un padre responsable, no permite que lo lleven a un juicio. Un padre de verdad responsable. Yo digo, usted se separa de la mujer, pero está pendiente a los hijos, no está pendiente al hijo.
1: Por eso digo siempre yo, Dios le da quijadas al que no... Dios le da quijadas al que no tiene muelas y muelas al que no tiene quijadas.
0: Entonces, según esta información...
8: Ese tipo de declaraciones de esta dama sería un desahogo de esa relación que tuvo con ese señor.
0: Puede ser que... Acuérdese usted que esta información fue sacada de un registro. Un registro judicial. Cuando usted hace un registro judicial, usted especifica del por qué. ¿Sí me entiende? O sea, usted va al registro judicial, viene y dice, bueno, ¿qué pasa? Usted está demandando, ¿por qué? Por esto, esto, esto y lo otro.
8: El creador de la nota, entonces. ¿Sí me entiende? El creador de la nota, ¿no?
0: Sí, dice que muestran los registros judiciales. Todo lo que ella contó, ¿no? En ese momento, en su momento. Que lo dijo ayer cuando se dio el accidente. No, esto está ya en archivo.
8: No, exacto, ya
2: entendí. Eso es público. De acuerdo a ese informe, era mal pagador, era mal padre entonces.
0: Sí,
2: el tema
0: según de... esto, entonces, sí, según esto, según esta información que está siendo pública, se está haciendo pública, el hombre no prestaba atención a sus hijos, y eso porque lo dijo ella, aparece en este registro judicial. Aparece en el registro judicial. Eso es lo que están informando en este momento.
2: Pero Suazo, el hombre usted dice perdió que la vida. Lo conoce, o sea, que hoy tiene otra pareja.
8: Sí, él tiene otra pareja. Sí,
0: no es la misma que la que puso la querella esta, la que puso no, la denuncia.
8: No.
0: ¿Y qué se sabe, David? ¿Qué se sabe?
2: ¿Y nos escucha en la radio también?
8: Esa información es, sí, que venía bien con vía contraria en la ruta 1. Lo único que se sabe.
0: Pero la pregunta, me imagino que están investigando. Eso, Arle, eso iba yo. La pregunta aquí es, ¿por qué? ¿Qué estaba pasando? El hombre venía quizás bajo la influencia del alcohol o de estupefacientes. El hombre venía bien, pero quería acabar con su vida. O el hombre en realidad estaba desorientado y se metió en la vía, contravía. Aunque no, le voy a una cosa.
8: Porque, mire, ahí hubo un caso de una persona que se metió en vía contraria y fue saliendo de una plaza comercial y en esa plaza comercial, cuando sale para la derecha, es la vía correcta. Esta persona parece que no se descuidó y lo que hizo fue que dobló para la izquierda, provocó un accidente similar a sí mismo.
0: Pero aquí en el programa hablamos de lo que pasó con el señor Pinto, que tenía una constructora, ¿se acuerda?
8: Exactamente.
0: En la misma ruta 1 para allá bien abajo, que sucedió lo mismo. Pero yo creo que la persona que cometió el error, esa persona, creo yo, había ingerido alcohol, algo así.
8: Sí, el caso de Pinto sí, porque se descubrió que el tipo venía...
0: Pero mire, hay una cosa que yo no entiendo. Si usted no ha ingerido alcohol, si usted no viene drogado, y usted del Estado, no se va a dar cuenta que esa ruta usted no se puede meter así. Me va a decir usted a mí que va a sufrir una desorientación y se va a meter en contravía en la ruta 1.
8: Se puede pasar.
0: Yo no sé si eso podría pasar, la verdad le digo. Sí,
8: puede pasar.
0: ¿Cree usted, Arley? Si usted conoce la ciudad, usted vive en la ciudad por muchos años, quizás por décadas, ¿se va a meter contravía en una carretera?
2: Es muy difícil. Eso le puede pasar a alguien.
0: A alguien que no sabe, que no conoce, que viene en GPS.
2: Exacto.
0: Pero alguien que conoce, ya uno aquí se mueve sin GPS. Nosotros los que vivimos aquí por años, nos metemos en cualquier lado. Distracción.
8: Puede ser la posibilidad de una distracción puede pasar. Distracción. Que sí.
0: Yo no sé si uno se distrae tan fácilmente así.
2: Eso me podría pasar a mí, que no
0: conozco. A mí que no vive acá, correcto. Correcto.
1: Si andaba súper hiper borracho, tal vez sí, Carlos. Vamos a
0: darle. No, pero estamos especulando. Estamos especulando qué pudo haber pasado con él. Porque puede ser también. Acuérdese que en este registro habla de depresión también.
8: De depresión, sí.
0: Cristina, usted no sabe si el hombre también buscaba, ¿no? También, o sea, estamos especulando. Esto las autoridades siguen averiguando, ellos van a... Pero en otros casos se ha dado de que la persona comete este error, pero es porque va drogado o va borracho, una de dos.
2: Por más que pongamos especulación, estamos hablando de una persona que hace más... ¿Cuánto tiempo hace que vive en Boston? No va a conocer las calles, hermano, y no va a saber qué es contra él. Claro. Eso dígamelo a mí.
0: Ya después de un año usted se familiariza con el entorno. No tan Carrito, fácilmente usted se pierde. ¿Ah?
6: Acá puede haber pasado algo de alcohol, quizás. ¿Sabe por qué?
0: Podría ser.
6: Porque mire, ese agua es la Linfield con la ruta 1.
0: Sí.
6: En ese semáforo de la Linfield con la ruta 1, hay una entrada que usted quiere ir para el norte o para el sur, pero también hay otra que sale del sur para norte.
0: No es esa misma que se utiliza para regresar en la ruta, para la rotonda. Regresa. Si usted se quiere regresar, se monta ahí y sale. No, pero ahí no es tan fácil confundirse tampoco. Ahí no es fácil confundirse.
6: No, Carlos, porque para regresar para el sur es bien larguita el semáforo y hay como 3-4 entradas. Pienso yo, porque yo siempre paso por ahí todos los días. Pienso yo de que... Y venía en alcohol y pensó que estaba agarrando la ruta correcta del lado del sur y estaba agarrando la que salía para el norte. Hay 3 entradas. Es fácil de
0: confundir. En el caso de que el hombre hubiera tomado, ¿sí me entiende?
6: Claro, o sea,
0: estamos suponiendo, una suposición que el hombre haya tomado.
6: Claro, es una suposición. Que suceda eso, solamente es que, como usted dice, se suicida, está drogado o está tomado.
0: Porque una persona normal no tan fácil se va a confundir ahí. Y más si es un ciudadano aquí. Como dice Arley, yo le creo a alguien que no vive aquí, que no es de aquí. Que venga y viene quizás en el GPS se equivoca, entonces trata de enmendar la ruta. Pero usted viviendo aquí. Óigame, esa ruta yo me la conozco desde...
8: También influye el horario, señores, también. A esa hora...
0: Dos de la mañana.
8: Pero eso mismo influye el horario, porque a esa hora no, ahí, no está bien.
0: Mire, yo conozco la ruta a las 2 de la mañana, 3, 4, 5, pero, 6 hermano, de la tarde, a cualquier hora.
8: Pero a esa hora tú no estás viendo carros pasar y tú piensas que va correcto.
0: Yo ¿entiendes? No sé. Puede ser.
6: Adiós, Carlos.
0: ¿Ah? Puede ser.
6: Ahora, otra cosa, hacer. Carlito, antes de cortar, Carlito. Sí. Miren, y la otra cosa del State Police. Carlos, el State Police está considerando un héroe porque dicen, mire lo que dice el reporte de State Police, de que el hombre, él se ha puesto como un escudo para que el carro no siga pasando.
0: Ah, ok.
6: Eso es lo que dice el reporte, es como un héroe que él trató de evitar que sucedan.
0: O sea, pararlo a toda costa, pararlo
6: a como de lugar. Acomode, pero parece de que no tomó las precauciones necesarias de cogerse fuerte o algo, pero, o la cantidad de, o la velocidad que había venido.
0: Mire, yo lo decía ayer, si usted trae una velocidad de 50 millas, que no es mucho, en un expressway de esto no es mucho, 50 millas, 40 millas, pero el otro viene a la misma velocidad, el impacto de 50 y 50 son 100 millas por hora. ¿Sí me entiende? Si la patrulla iba a 50 millas, que yo lo dudo, tendría que haber ido más rápido. Y el otro venía a 50 millas, cuando chocan, estamos hablando de un impacto de 100 millas por hora, mata a cualquiera. De hecho, mire, Carlitos, él murió ahí en el sitio.
6: Carlitos, ¿ah? y la versión que está dando la State Police, considerado al soldado, al agente como un héroe, es creíble. ¿Sabe por qué? Porque si él viene de un contrario, el otro de contrario, y él ve que está viniendo el otro carro, el State Police te va a tirar para un lado para
0: trata
6: que
0: de pararlo. Pase.
6: Sí, no tiene, pero él ha tratado
0: o de por parar, lo menos de desviarlo del camino.
6: Claro, sí. Claro, lo ha tratado.
0: Que lo hemos visto en persecuciones, a veces se han dado persecuciones.
2: Hay otra llamada, sí.
0: ¿Qué hace el que ve en la patrulla? Sí. Trata de darle atrás al carro si va en persecución, ¿se ha fijado? Para tratar de sacarlo de la carretera.
6: Así es.
0: Ahora, de frente yo nunca había visto que alguien hiciera eso.
6: Es un kamikaze. Es lo que estaba informando, pero de repente, Carlos, eso es lo que dicen, de que él trató de parar al carro para que no haya peores consecuencias.
0: Sí, puede ser. Muchachos,
6: un abrazo.
0: A raíz pasan
2: gracias, comandante.
0: Van pasando los días, van a ir saliendo más informes, ¿no? Hola, dígame en la otra línea, le escucho.
6: Bueno, mire, Carlos.
0: Sí, lo miro.
6: Un muchacho que trabaja en construcción. Ajá. Llegó un State Police ayer a cuidar el área donde él estaba trabajando.
0: Ajá.
6: Y ese State Police dije que le contó al muchacho que la persona que iba a 120 millas por hora.
0: Oiga bien, hombre, ¿cómo se va a salvar usted con eso? Así y esté usted parado, lo revienta si lo agarra.
6: Y el muchacho era de Framingham.
0: 120 millas por hora.
6: Y el muchacho era de Framingham, el muerto, el otro, el que chocó.
0: ¿El de apellido Marrero?
6: Sí.
0: ¿De Framingham era?
6: De Framingham.
0: No, según dicen era de aquí, del área de Dorchester, creo yo. O de Rosin, pues, de algo así por ahí. Dorchester, pues, Rosin de Roxbury, por ahí era. No sé, pues, si, a lo mejor es que usted dice era otro. Así salen los chismes, ¿sí me entiende? Ahí se va desviando. Los chismes son
2: ¿se
0: así.
2: Da cuenta?
0: Si le va poniendo, sí, le van quitando. Si así es la cosa, lo que hablábamos temprano. Bueno, gracias, amigo. Muy amable. Okay. Le agradezco. Bueno, muchachos,
2: es que
0: fue un montón de llamadas.
2: Antes de ir a la pausa, ¿fue tenemos? ¿Penal o no fue penal?
0: ¿De quién o qué? Buenos días.
2: Cuéntame la historia, Rey. Cuéntame la historia.
0: Chicos, ¿cómo están, chicos?
2: Pelos en la lengua.
0: Ay, chico,
2: ahí, Paco, llegó no pude ayer.
6: Estaba lo que estaba, lo que dejó incompleto el pató ayer, que lo mismo le pasó a William Pinto. ¿Te acuerdas ya tiempo, William Pinto?
0: Sí, sí, lo hablamos ayer. Lo hablamos ayer en el programa, cuando dimos la noticia.
6: Yo le trabajaba a ellos porque siempre me mandaban dancer, porque tenía una compañía, sí, de dancer.
0: Yo recuerdo que nosotros dimos esa lamentable punto, noticia aquí en el programa.
6: La Punto Recycle. Ellos, sí, venían de una boda. Ajá. Y entonces vivían para el Peabody.
0: Sí.
6: Y entonces lo mismo, ahí no está esa tarjeta del Army. Está yendo para
0: yendo para en la misma ruta están, uno.
6: En el Army, ajá. Pero entonces el tipo, ese era militar también, el que se metió al tío contrario.
0: Wow. Imagina. Pero ese venía ebrio, ¿no? Ese sí venía ebrio, ¿o no? La persona
6: que nunca supe que sí. Pero la anécdota es que dice que la esposa le dijo, no, llevemos el carro pequeño. Pero si hubiera traído el carro grande, no era, no. O sea, el impacto hubiera sido diferente.
0: Sí, entonces, hubiera amortiguado más, sí, hubiera.
6: Quizá, la hermana, la hija me contaba de que la mamá de que le dijo, no, llevemos el carro pequeño, no llevemos el grande, porque tenía una troca grande.
0: Sí.
6: Entonces,
9: Y cuando ellos venían como las, fue como las 3 de la mañana.
0: Sí.
9: Qué terrible. Entonces fue el impacto lo mismo. Wow. Ya van dos cosas bien tremendas ahí en esa calle.
0: Ahí en esa misma ruta, cierto. Sí. Tiene razón.
9: Bueno, muchachos.
0: Gracias, chico. La última llamada y nos vamos a la pausa. Rapidito. Sí, rapidito, diga.
10: Sí, no, lo que pasó fue que como los hijos míos, uno de tantos se enfermó, un día fue desde la última vez, antes de la última vez, nosotros vivíamos en Star Drive del hospital de Children, y yo de verdad sí ya venía más dormida, se despierta, pero traía la niña, y ese día gracias a Dios que traía el Fox, y un carro venía, usted puede creer que en el Star Drive al lado contrario, y iba a pegarme a mí, pero gracias a Dios, no, Dios es grande, y dije yo, bueno, yo de ser policía, que no mire este loco. Yo digo, yo siempre me voy a quedar con eso. Dios, porque uno lo protege, pero si no, también lo fue de historia.
0: Sí, sí, sí.
10: Bueno. Qué lástima por la persona.
1: A un oyente, sí,
0: lamentable.
1: Yeah, a un oyente que lleva.
0: Gracias.
1: A un oyente que lleva el caso, John Peck, le pasó eso y lo contó acá en la radio.
0: Imagínese.
1: Ay, qué triste eso, hombre. Qué triste eso, Carlos. Qué triste eso.
2: Dos noticias antes de que nos vamos a la pausa. La primera.
1: Triste porque, disculpa, Ley, porque sea lo que sea, los niños se quedan sin papá y eso es triste. Pero bueno,
2: le iba a decir dos cositas. Hay un nombre fuerte para ser el nuevo entrenador del Madrid. Lo voy a contar después de la pausa. ¿Y por qué no pitaron penal ayer a favor del Bayern Múnich en la semifinal frente a Paris Saint-Germain?
10: No,
2: no
10: quiero
1: contar. Váyase a la pausa, Arley, por
2: favor. 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
1: Seamos amables, siempre pensemos antes de actuar, seamos genuinos y sobre todo seamos agradecidos. Gracias Dios por levantarnos con vida. Y gracias Dios por todo lo que pasa. Nadie muere en la víspera, decía mi abuelita. O dice siempre mi abuela para mí, porque siempre está presente. Pero me queda la tristeza, Carlos, de saber que quedan hijos sin padre. Independientemente de que si debía mucho el muchacho, el señor y esto, aquello, me duele saber que quedan hijos huérfanos de padre. Pero bueno. Diosito, y no, porque ya no estaba con el señor ella. 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

0: 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Vamos a una pausa porque estamos en el programa estelar de la Radio 1600 Radio Internacional, en el show de Carlos Guillén, hoy, inolvidables y aplaudidos de la radio.
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2: Al menos 4 personas, entre ellas 2 menores de edad, fueron encontradas muertas en una vivienda de la zona de River Oaks en Houston, en un caso que las autoridades investigan como un presunto asesinato-suicidio, de acuerdo con el Departamento de Policía de Houston. Los cuerpos fueron encontrados durante una verificación de bienestar realizada en el domicilio. La policía considera a un hombre de 52 años como principal sospechoso del incidente, aunque no se ha confirmado oficialmente la identidad de las víctimas. El ejército estadounidense anunció que ha inmovilizado un petrolero de Irán en el Golfo de Omán como parte de las intercepciones que está implementando contra buques que se dirijan o procedan de puertos iraníes, en un momento en el que el presidente Donald Trump ha dicho que si Irán alcanza un acuerdo con Washington dará por terminada la guerra y el bloqueo. Las fuerzas estadounidenses inmovilizaron al MT Hasna, un petrolero que navegaba sin carga y con una bandera iraní cuando intentaba alcanzar un puerto iraní en el Golfo de Omán. La presidenta de México, Claudia Sheinbaum, respaldó la investigación en curso de la Fiscalía General de la República sobre un operativo antidroga de hace semanas en Chihuahua, en el que supuestamente participaron agentes estadounidenses de la CIA, al asegurar que es muy importante saber si hubo injerencia de agentes extranjeros. Sheinbaum reiteró que tanto las autoridades estatales como cualquier ciudadano extranjero que trabaje en temas de seguridad en cualquiera de las agencias de Estados Unidos debe cumplir las leyes en México. MLC Noticias Atlanta te informó Karina Zambrano.
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7: Es momento de conocer tu destino zodiacal. Lo que los astros tienen para ti este día. Soy Emmy Paulina. Comenzamos.
8: Aries.
7: Te va a costar mucho mantenerte al margen de una situación que te altera. Sé prudente y no te dejes llevar por tus impulsos, porque lo que te inquieta pronto se va a solucionar.
8: Tauro.
7: Quizá tengas que hacer algún cambio en tu rutina diaria. A partir de ahí llegarán nuevas ilusiones a tu vida y verás todo de forma más positiva.
8: Géminis.
7: En el amor mostrarás tus sentimientos y sí, vas a ser feliz. Lograrás vencer tus miedos e inseguridades, Géminis.
8: Cáncer.
7: Si en este momento la monotonía marca tu vida, se abrirán puertas que llevaban tiempo cerradas y aparecerán oportunidades que te impulsan a crecer en lo personal y en lo profesional.
8: Leo.
7: Situaciones inesperadas ocurren en estos días. Tendrás que saber encajar para que no alteren tu estado emocional. En el amor pueden producirse cambios, sobre todo si tienes una relación estable.
8: Virgo.
7: Debes confiar en ti, confiar en tus posibilidades y sobre todo debes valorar los pequeños detalles. Los cambios no llegan para desestabilizarte, sino para recordarte que estás preparado para mucho más de lo que crees. Vamos a pausa, regresamos más adelante con tu destino zodiacal.
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¿Sabe quién estuvo de cumpleaños ayer? ¿Sabe quién estuvo de cumpleaños ayer? 83 años cumplió. Miguel Rafael Marto Sánchez estuvo cumpliendo ayer años. Celebró su cumpleaños número 83. Feliz cumpleaños a don Rafael de España.

0: 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Mi amigo Lemus. Mi amigo Lemus está enamorado. Ahí me mandó un mensaje, dice que deje de pelear, dice Lemus, que quiere trabajar. 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
0: 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Ahora sí, Arley, ¿qué pasó?
2: Sí. Lo primero que hay que decir es que ayer Paris Saint-Germain ha calificado muy bien a la final. Porque armó un muy buen plan. ¿Quién le dijo que
3: Paris iba a pasar?
2: Armó muy buen plan Luis Enrique, porque armó un muy buen plan para desconectar los circuitos de un Bayern Múnich goleador muy fuerte en su casa. Lo presionó en todos los sectores de la cancha, le cerró los espacios, le trabajó en bloques cortos y lo contragolpeó. Y le empezó ganando muy temprano y después le puso el partido muy complicado al Bayern Múnich, que no tuvo una buena tarde en Olise, en Kane. Unas sí, otras no, de Lucho Díaz. Defensivamente el equipo no se halló en la cancha. Los pases cortos fueron erráticos. Y muchas cosas se dieron al final. Y a mí me parece que clasificó muy bien Paris Saint-Germain. Pero una jugada puntual. Una jugada de penal. Un despeje de Vitinha. Una pelota que choca en la mano de Neves. Que para mí fue penal. Para muchos fue penal. Porque es una mano abierta en el área. Pero resulta que hay una explicación del árbitro portugués que dice... De acuerdo al reglamento de la IFAF, que es la entidad encargada de modificar reglas del fútbol en la FIFA, que dice que tras un despeje de su compañero, y hay una posición antinatural del compañero donde rebota la pelota, no se sanciona como penal. Por eso el árbitro dijo, sigan. La pelota la saca Vitinha, pega en la mano izquierda de Neves, para muchos es penal. Para la entidad que rige las reglas del fútbol en FIFA, dice, no es penal porque es un despeje de un compañero y la pelota la mano no está en una posición antinatural, por eso no se sanciona pena máxima. Eso quería decirlo porque hay una gran polémica hoy sobre una situación que pudo haberle cambiado la historia al partido en ese momento. Y la otra noticia es que José Mourinho es el primer candidato a dirigir al Real Madrid. Tendría que rescindir el contrato, una cláusula que dice que son 3 millones de dólares para dejar al Benfica y ser el nuevo entrenador del Real Madrid.
3: Arley, dejando a José Mourinho por un lado, a Josep Mourinho, yo creo que ahí estuvo la clave del PSG y Luis Enrique fue muy inteligente en neutralizar las acciones de Lucho Díaz, de Osei y del otro noruego, ¿cómo se llama, Arley? El del Bayern Múnich. Sí,
2: Kane, Olise y Lucho Díaz, Kane, la trilogía Kane, de Olise. Ataque desequilibrante.
3: Yo creo que ahí estuvo porque yo infelizmente no lo pude ver en una televisión y tenía que irlo viendo en el celular. Pero cada vez, o sea, yo no miraba al Bayern llegar con peligro por el lado de Lucho. O sea, la esperanza para todos los que le van al Bayern es Lucho Díaz. Porque hoy por hoy es uno de los mejores, si no el mejor jugador del mundo, y no es por lamberle nada a Colombia, porque no necesito, valga la redundancia, pero... Gracias a Lucho Díaz, el Bayern de Múnich llegó donde llegó. Porque recordemos que Kane estaba lesionado, Arley. Kane estaba lesionado. Y se repuso ya en instancias finales. Pues ya
4: buenos
3: en
4: días, partidos. Señores. Feliz jueves.
0: Ya, hombre.
2: Ahora, hay que decir una cosa. César, hay que decir una cosa. Producto de la mala tarde que pasó Bayern Múnich ayer, porque no la pasó bien, es todo el plan de trabajo que implementó Luis Enrique. cerró los espacios, hizo doblaje en marca de los extremos, Lucho Díaz y Olise, taponó la llegada por el carril central de Kane, el gran goleador, que al final marcó el empate y terminó 1-1, pero fue el gran plan de trabajo, la neutralización sobre un rival, sí, goleador potente como local, porque venía con un gran invicto el Bayern Múnich, que no había podido caer más de 16
4: fechas. Buenos días, señores.
3: Ahora sí, César, ¿qué más? Le pregunto a Arley, hoy por hoy,
4: Arley mijo,
2: ¿qué pasa, mijo?
4: Ahora sí quiere pedal. No, Arle, esos árbitros se equivocan para el lado que se quieren equivocar, o a veces el VAR también se hace del ojo pacho. Te recuerdo, al Real Madrid no le han pitado penaltis, codazos que le han sacado sangre a Mbappé, una mano clara de un tiro que iba para el marco, iba a portería. De ahí depende una jugada del gol en contra del Real Madrid. Así que no, mijo, yo sé que tú querías que compatriota avanzara, pero en realidad el Bayern no ha jugado grandes partidos. Le metieron 6 en la vuelta y ahora le meten otro. Se ha tragado 7 goles. ¿Y qué? No habla nadie de Dembélé. Ese muchacho puede volver a ser otra vez el Balón de Oro. Metió 2 goles en el partido de ida y ahora en la vuelta otro gol. Pero nadie dice nada de Dembélé. Así es que así es, mijo. Real Madrid se quedó porque las decisiones arbitrales. Ahora tal vez, digamos, le puede haber pasado lo mismo a Bayern, pero no creo. Bayern no ha jugado un gran partido. Mejor hablen de Dembélé, que tuvo que salir del equipo culer para ser grande. Balón de Oro, oh, puede repetir otra vez en la Champions. Así es el fútbol, Arley. Nos quedamos. Saludos.
2: No, solucionan sus diferencias, hermano, y se ponen de acuerdo.
3: Arley, hablando del PSG, hoy por hoy es el mejor equipo del mundo.
2: Sí, hoy claro. Por hoy. Sí, claro.
3: Y hoy por hoy, me alegra ver a un Dembélé. Bueno, por cierto, Dembélé, en el Barcelona se decía que él se desvelaba mucho porque jugaba muchos videojuegos. Parece ser un muchacho sano, que no bebe, que no, pero se desvelaba jugando videojuegos. Eso es lo que dicen las malas lenguas, los chismes.
0: Déjame usted dejarse de llevar los chismes, hombre, usted también.
3: Hace caso a los chismes. Carlos, el Dembélé del PSG me sorprende. Es un jugadorazo. Que quisiera yo regresarlo al Barcelona. En el Barcelona no le fue

0: también las lesiones.
1: Era un traidor, dijeron los barcelonistas. Es Dembélé un traidor.
2: No, él quería jugar, el pobrecito quería jugar. Lastimosamente, en el Barcelona, las lesiones no le ayudaron a Dembélé. Entonces, y no sé eso, Arley sabe más, tal vez por los desvelos o por la vida que llevaba, no sé, Carlos. O sea, no sé.
1: Lemus, esos son los Lemus, chismes que dicen. Sí, los chismes dicen que Lemus también se desvela mucho. Lemus. Lemus se desvela mucho también. Porque en los chismes. Hay que tener cuidado, Lemus.
2: A mí la compañía de Lemus me manda mensajes como a las 12 de la noche.
1: Pero le digo, manda más mensajes que Trump. Trump escribe ahí a las 1 de la mañana, a las 2, a las 3, a las 4. Así es Lemus. Así es Lemus. 5 de la mañana, a las 2, a la 1.
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1: 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Ya tiene las ojeras como un mapache. Por no querer dormir. 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

0: Aproximadamente a las 11:30 de la noche del día lunes, la policía encontró a un hombre muerto, apuñaleado, cerca del área de Times Square en Nueva York. Lo agarraron a puñaladas al hombre. Lo mataron. Tristemente están informando las autoridades que ese hombre era de Massachusetts, de nuestra comunidad latina. Obedecía el nombre de Leonides Báez. Leonides Báez. Báez es apellido
1: dominicano. Tiene como dominicano, apellido, ¿cierto? Dominicano.
0: Báez. Correcto. Lo conocerá David. Lo conoció David. Leonidas Báez. Leonides, no, Leonides. Leonides Báez, de 39 años.
1: Me imagino que le decían Leo. Leo Báez.
0: Es la persona identificada como muerto. Tristemente, murió allá en el área de Nueva York, en cerca de Times Square. A las 11:30 lo encontró la policía y están informando de que era de aquí, de Massachusetts, Leonides Báez, de 39 años. La policía dice que acudió en respuesta a una llamada

0: llamada frente a un restaurante, dan el nombre ahí, en la calle 43, encontró a la víctima apuñalada en la cara, la espalda y el pecho, según informaron las autoridades. El local se encuentra a pocos pasos del teatro, dice Stephen Sunday, Sunday, donde actualmente se presenta Julie en Broadway. Bueno, tristemente perdió la vida, entonces asesinado en la ciudad de Nueva York. Leonides Baez, de 39 años, de aquí, de Massachusetts. ¿Qué pasó, Orley? ¿Eh?
1: No, ahorita cuando mencioné el penal que no se sancionó ayer, yo quiero ser explícito en esto porque hay que ser claro. El árbitro se pegó literalmente a la norma porque consideró que fue un desvío accidental tras un despeje de su compañero Vitiña y el Neves estaba a muy corta distancia. Entonces, según el reglamento de la IFAB, el balón proviene de un compañero y la mano no está en posición antinatural, por eso no sancionó la pena máxima, don Carlos.
0: No, y entendido, entendida la regla. Hoy es jueves, don Arley Cardona, día de inolvidables y aplaudido de la radio.

0: Umaña está disfrutando. Los jueves me dice Umaña, disfruta con esa música y los inolvidables y aplaudidos de la radio. Música para recordar.
1: Claro.
0: ¡Qué relajo tienen ahí, muchachos! Ya los escuché hoy.
2: ¿En qué, Edgar? Hombre, cuente a ver.
0: No, escucho ahí los gritos allá. ¿Qué? Ah, es Edgar.
2: ¿Está escuchando?
0: Sí, no, estoy escuchando el murmullo, la bulla ahí. Ah, es Edgar, creo
3: recién
0: que tiene,
3: me estoy conectando yo, Carlito. No.
0: Para
3: recién me estoy conectando, yo no sé quién está ahí.
2: Ah, yo pensé que me estaba escuchando.
0: Ah, no, Arley, no, Arley estaba escuchando, yo Arley estaba escuchando, sí.
2: De encuestas, es que está hablando aquí de encuestas con Jorge, que está de cumpleaños, mi cuñado. Un abrazo, Jorge, hombre, que Dios lo bendiga, mi hijo.
0: Bueno, está cumpliendo. Hasta luego, Jorgito.
3: Dicen que hay un...
2: saludos, Carlos.
0: Ah, ¿qué pasó? ¿Qué pasó? Rápido.
3: Hay una encuesta, dicen por ahí, que quería saber yo un poquito más, Arley, a ver si me habla de eso.
2: No, está hablando con Jorgito, que está cumpliendo. Uy, ya está avanzadito, Jorgito. No decir la edad, mijo, para que no. Pero está hablando 80. Con Jorgito porque. Ajá. No, tampoco hasta por allá, 80 tampoco. Y él no se ve viejito, no. Él es más o menos de la misma edad de nosotros, hermano.
3: No, Jorgito, el que conocí, Arley.
2: ¿Ah?
3: El que conocí yo allá en Colombia.
0: Oiga.
2: Me imagino que sí, yo creo que sí, de la Cruz, que sí lo conocí.
3: Nos fuimos a comer allá a su casa, nos invitó unos pescaditos muy sabrosos, un guisito.
2: Ah, no, yo creo que ese es Octavio, pero estaba hablando con Jorge sobre las encuestas hoy a presidencia en Colombia y la primera vuelta va a estar fuerte reñida. Hay tres candidatos serios, en su orden Cepeda, De la Espriella y Paloma Valencia. De ahí no va a salir el próximo presidente de los colombianos. Pero cuando yo hablo de encuestas, unas favorecen al uno, otras al otro, entonces la mejor encuesta es la votación, papá.
3: Hay una encuesta en el Real de Madrid para sacar a Mbappé.
2: Usted iba a hablar de esa encuesta. Pues eso es un sector ahí de hinchas, como todo, en toda parte, hermano. Pero si vamos a ser claros, Mbappé ha hecho mucho por este Real Madrid, es el gran goleador del equipo también. Sí, yo creo también. Que sí,
0: definitivamente. Totalmente de acuerdo,
2: Arley. Y no dio un poquito más por la lesión que inclusive él anda en algodoncitos, sí. Lo están cuidando mucho porque
3: no, hay que cuidarlo para claro, que siga, 50 años que se quede en el Madrid.
0: Sí, está bien, no. Definitivamente.
2: Patojo, deje buscar que pelea. Usted está muy claro. Tropelero hoy, sí, hermano.
0: Está muy
2: usted
0: viejo, está hombre.
2: La lengua es esa, hombre.
0: Está
2: tranquilo,
0: muy viejo, vaya a está peleando. Está muy viejo.
3: 50 años mejor, que tiene el Madrid.
0: Deje pelear, hombre. Patojo, hombre. Está muy viejo, hombre.
3: Día del amor y la amistad. Carlos, yo no estoy peleando con nadie. ¿Con quién estoy peleando yo?
0: Oiga, bien.
3: ¿Yo con quién estoy peleando?
0: Mejor disfruten la música. Mejor disfruten la música.
3: Por favor.
0: Los inolvidables y aplaudidos de la radio a través de la Internacional. Feliz mañana.

0: 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Sí, señor, qué bonito. 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
0: 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Muchachos, los escucho. Bueno, me voy a, yo a un descansito aquí.
2: Sí, Cusco empató 1-1 con Estudiantes de La Plata en la Libertadores, La Guaira 1-1 con Bolívar, Rivadavia 1-1 con Fluminense, Santa Fe 1-1 con Corinthians, Tolima goleó 3-0 a Nacional de Uruguay, Cruzeiro 0-0 con la Católica, y en la Sudamericana ganó el América de Cali 2-0, le ganó Atlético, Alianza Atlético. Botafogo venció 2-1 a Racing, Macará empató 2-2 con Tigre y Barraca Central perdió con Olimpia de Paraguay anoche en el marco de la Copa Libertadores. ¿A nombre sabe de quién? 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
3: Bueno, y le recuerdo que ayer se jugaron partidos importantes en nuestro querido o nuestra querida Centroamérica. Olancho perdió 3-1 con Policía Nacional. Olimpia de José Luis Pereira, saludos José, le ganó 2-0 al Maratón en Honduras. En Guate, Comunicaciones Xelajú hoy a las 10 de la noche, partidazo en el Cementos Progreso de la Ciudad Capital, Zona 6. Municipal, en el Santo Domingo de Misco, los Chicharroneros perdieron ayer. Mi Municipal dio un golpe de autoridad fuerte en el Santo Domingo, ganándole 2-0 a Misco. 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
8: Estoy de regreso, continuamos con tu destino zodiacal.
9: Libra,
8: si estás pensando en materializar alguna idea que ronda por tu cabeza, hoy es el día. El sol te dará la energía y el valor para hacerlo. La suerte te sonríe en el amor.
9: Escorpio,
8: estás imparable. Algo que te ilusiona mucho está muy cerca. Vas a saber sacar el máximo provecho de las circunstancias que se te presenten y disfrutarás plenamente la vida.
9: Sagitario,
8: día fabuloso para entenderte con los demás y defender tus intereses. Cuanto más

0: ¿Te vas a plantear abandonar tu vida tranquila y segura para llevar a cabo pequeños cambios que intuyes van a darte muchas satisfacciones? Saldrás adelante ante cualquier dificultad, Piscis. Esto fue Tu Destino Zodiacal. Soy Emi Paulina. ¡Hasta la próxima!
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Ayer miércoles cumplió años Lolita Flores, cantante y actriz española. Nació en 1958. 58. ¿Cuántos son? 68. 68 cumplió Lolita Flores de España. Hoy la celebración.

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0: Arley, mijo. Arley, mijo. Dígale a César que no sea ignorante para hablar. Dígale que si él sabe de fútbol, tiene que saber que al Madrid siempre lo han ayudado y ni así no ha podido ganar en los últimos años una Champions. El problema no son los árbitros, Arley. El problema es Mbappé. Mbappé es el espantachampion que ya lleva dos temporadas con el Real y lleva dos nadapletes.
1: Saludos, sentió.
2: Guillén, tengo una noticia, hermano. Tengo una noticia que no le va a gustar a usted.
3: Mire, el Madrid, se burlan ellos del Madrid porque tiene 2 años de no ganar una Champions. No quisiera imaginarme si el Madrid tuviera 11 años de no ganar una Champions. ¿Qué pasaría?
4: 13 tiene el Barcelona, creo yo, Carlos. 13.
3: 13 años.
2: Tengo una noticia.
3: Imagínese si fuera el Madrid.
4: Ya va a cumplir 15, la quinceañera, dijo David, por el puente del Lima.
3: Óigame, la estación Symphony va a cerrar el 6 de junio. Para los que viven por los alrededores o los que utilizan esa estación Symphony de la línea verde.
4: Ya me había asustado, Carlos.
3: La línea verde E, la Symphony, el 6 de junio cierra, va a estar cerrada por 3 años. Por renovación. 3 años.
2: Tengo renovación, una noticia total. Gorda.
3: Tire la cesta en gorda antes de que se caiga.
2: Gorda, está muy gorda. No le va a gustar,
4: no le va a gustar. ¿Y por qué a Carlos no le va a gustar?
3: A mí me gusta toda la noticia.
2: Yo sé que no le va a gustar. Atención, escuche. La justicia de Estados Unidos autorizó el uso de fondos del Estado venezolano para pagar la defensa de Nicolás Maduro y su esposa Silvia Flores en casos de narcoterrorismo en Nueva York. Según informan las fuentes judiciales, la medida busca garantizar el derecho a la defensa y evitar la nulidad del proceso, permitiendo el uso de recursos controlados por el Estado tras la modificación de las licencias,
3: Guillermo. Lo que yo no entiendo.
2: Le van a dar recurso a esos abogados costosos para que defiendan a ese malandrín, mire, hermano.
3: Eso es lo que yo no entiendo, Arley. Ese dinero es del pueblo, no de Maduro.
2: Es de los venezolanos,
3: sí,
2: Guillermo.
3: Correcto. No de los sinvergüenzas que están arriba, de la pandilla venezolana que en este momento controla el poder. Ese dinero es del pueblo venezolano. Si este señor quiere salir libre, quiere poner abogados, que los pague él, ¿no? ¿Saben la cantidad de dinero que este señor se ha robado?
4: Sería lo más cuerdo, hubiera dicho mi abuelita.
3: ¿Su abuelita?
4: Historia. Sí, hubiera dicho mamita Yoya. Sería lo más cuerdo. Cuerdo sería lo más sensato.
3: Yoya.
4: Sí, mamita Yoya. Mamita Yoya hubiera dicho, sería lo más cuerdo que él pagara su propia cárcel.
3: Claro.
4: Desgraciado. Infeliz,
3: no, con
4: azaroso.
3: No con el dinero del pueblo,
4: es un azaroso.
3: Oiga, se encojonó el patojo.
2: Pero ojo con este término.
3: Patojo. Amárrenlo.
2: Patojo.
3: ¿Ah? Sí, ¿qué pasó?
2: Ojo con este término que a mí me parece importante.
4: Hasta la saliva, ¿Qué?
2: Ojo con esto amárrenlo, que dice, mire, escuche. Amárrenlo, la medida busca.
3: ¿Qué?
2: Más que garantizar el derecho a la defensa, a esta frasecita.
3: ¿Cuál?
2: Evita la nulidad del proceso. Evita la, porque los abogados pueden decir, no, ese hombre no tiene recursos, anulen ese proceso y vuélvanlo en un avión para allá, para Venezuela. Entonces el Estado de Estados Unidos ha dicho, listo, que se defienda con esos dineros, no sé qué. Eso es aberrante porque es la plata del pueblo. Sí. Pero entre las medidas que se han tomado es esa, evitar la nulidad del proceso y que el hombre salga libre, papá.
3: Yo no sé si va a salir libre, Arley. Por lo menos en esta administración no creo. Si llegan a ganar los demócratas, y lo pongo en duda, porque en venganza lo podrían sacar. De la misma manera que Trump sacó a Juan Orlando Hernández de Honduras. Entonces en venganza lo podrían hacer los demócratas, que no estaría bien.
2: Cuando eso pase, ya van a haber unas elecciones, porque las elecciones ya vienen para Venezuela, ya habrá elección de un nuevo presidente.
3: Por eso, pero estamos hablando a corto, medio plazo.
2: Ah, ¿no? Sí, no, pero yo confío en que los venezolanos vayan a las elecciones y sean.
3: Maduro de esta no va a salir. Póngale la firma que no va a salir.
2: Yo tampoco creo.
3: No va a salir.
4: Ay, señores.
3: Porque sería una bofetada para Donald Trump si sale Maduro libre. Y eso no va a pasar. Los demócratas sí lo podrían sacar después. Pero yo no creo que este hombre se salve. Pero bueno, ya le mandé Patojo el video a Lemus, donde él aparece chupando una paleta y se ve contento. ¡Lemus! Este Patojo es malo, ¿eh? ¡Lemus! Este Patojo es malo. 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Bueno, niño, vamos a la pausa. Lo escucho. Dígame.
4: Bueno, nos vamos y nos faltaba dar ya las fases finales en el fútbol salvadoreño. Águila le ganó a la Alianza de Chungo 2-1. Isidro Metapán y Luis Ángel Firpo están por determinarse todavía. El Club Deportivo Cacahuatique empató con FAS 1-1. Ayer todos estos partidos. Municipal Limeño Inter FA también está por determinarse. 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No muevan el dial, ya regresamos con más. No,
2: espere, mijo.
4: Dígamelo.
2: Póngale freno de motor,
3: excitado,
2: mijo.
3: Anda excitado hoy. Es lo que pasa.
2: Hola, póngamele ahí de fondo también el cumpleaños a Jorgito, que le acaban de traer su desayuno bonito, con globitos y todo. El viejo está desayunando, cumpliendo años hoy, hombre. Me alegra mucho, hombre, Jorge. 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A ver, póngale, súbale un poquito, súbale.

Me alegra mucho. Dios lo pague, hombre, Guillén, por ese detalle. Bueno, happy birthday, hombre, Jorge. 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

0: pronóstico del tiempo para Boston y sus alrededores. Hoy jueves, parcialmente claro, temperatura en 67 grados, vientos a 11 millas por hora, humedad relativa 64%. El sol se ocultará esta tarde a las 7:50. Esta noche, cielo despejado, temperatura en 59 grados. Mañana viernes, parcialmente nublado, temperatura 62 grados. Vientos a 14 millas por hora, humedad relativa 47%. Temperatura actual en Boston, 55 grados. Para el show de Carlos Guillén, el pronóstico del tiempo.
1: Bueno, tarde pero seguro llegó Patojo. ¿Qué dice? Póngale play, ¿qué pasó?
2: ¿Ah? Good morning por la mañana. Saludos a todos en la cabina y a Arley allá en la otra esquina. 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

0: Dice la noticia que llega: niña resultó gravemente herida en un tiroteo, dice, en Boston, dice la noticia, ¿no? En Dorchester, específicamente, sí, en Dorchester. Y arrestaron a quien le pegó los tiros o el tiro. Y es un joven de 14 años. Oiga bien.
1: Oiga.
0: 14 años. ¿A dónde vamos a llegar, Arley? Este mundo está bien. Bien, no, loco, está perdido.
1: Y está llegando, ah, y está llegando una noticia desde Inglaterra, la hospitalización de Bonnie Taylor.
0: Sí. No, ya salió, Arley, ya salió. Estaba enfermita, ¿sí?, en Portugal.
1: Pues lo acaba de dar, lo, sí, acaban de mostrar en el canal acá, local, sí, sí, de noticias.
0: No, ya varios, pero, días, bueno, ya. A ella la operaron en Portugal, Arley, del intestino.
2: La designación, mañana les voy a hablar un poquito más.
0: Del intestino, pero, tenía problemas en el, y la operaron del intestino, dice. Pero eso fue hace ya unos cuantos días.
2: Ya fue la designación, señores, de Gabriel Estuardo García Luna como nuevo fiscal general y jefe del Ministerio Público en mi querida Guatemala. Ahí les voy a contar, sí, porque tiene que ver con...
0: Usted dice, le voy a contar, y después no cuenta nada.
2: No, no, donde
0: yo nací. Así dijo ayer de la trompada que le pegó Neymar al hijo de Robinho. Ahí le voy a contar, dijo. Y no dijo nada después.
2: La traje acá, que iban... Estaban juntos en la convocatoria.
0: Yo me quise, yo menos, dejen ascuas siempre.
2: Estaban juntos en la convocatoria.
0: Ahí les voy a contar.
2: Se arrepintió.
0: Pero va a contar mañana.
2: Yo se lo dije.
0: Pero
2: lo dije, mañana se arrepintió, bueno, del caso. Bueno. Pero mañana, bueno, le cuento.
1: Muchacho, un abrazo.
2: Gabriel, bueno, Estuardo García Luna, que tiene, sí, que ver con mi pueblo, Teculután, Zacapa.
0: Bueno, a la gente de Teculután, saludos esta mañana.
1: Nos vemos. Ernesto.
0: Y acabó con esto. Mañana a las 7 de la mañana volvemos. Si el divino creador del universo lo permite.
1: Hay que partirle la tortica, Jorge.
2: Bendiciones, no cambien por nada. Sigan con su misma esencia, que bye, eso los hace originales.
0: Chao, nos, chao, vemos, niños. Feliz día. Hasta luego. Bye.

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6: Amables oyentes de Radio Internacional del Magazine 10 AM, y como les dijimos al comienzo de la emisión, hoy es un programa de interés para la comunidad latinoamericana. Tenemos a la abogada Eliana Sepúlveda con nosotros.
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6: Abogada, buenos días, ¿cómo está usted?
8: Buenos días, don William, a usted y a todas las personas que nos escuchan hoy.
6: Bueno, está corriendo porque hay bastantes cosas que hacer, pero hay una noticia que nos preocupa y hablábamos antes de comenzar la emisión sobre algo que ha salido en los periódicos o en los medios de información colombianos sobre el problema que hay con DACA. Parece que están haciendo muy, muy difícil las reglamentaciones o son más estrictos a la hora de pedir requisitos.
8: Sí, don William, no es solamente con el DACA, sino lo que el DACA otorga, que es un deferred action. Un deferred action, yo siempre lo explico como una sombrillita que se tiene, que es una protección en contra de un proceso de deportación. Entonces, lo que está ahorita en juego, lo que se estaba discutiendo, era que si una persona con un deferred action o esa sombrillita de la que hablamos, aún puede ser deportado.
6: Pero eso, entonces, ¿la sombrillita para qué?
8: Eso es lo que están alegando. ¿Para qué la sombrillita si igual los pueden deportar? Entonces, lo que el caso fue devuelto para un análisis más exhaustivo, o sea que todavía no se tiene una respuesta concreta, pero eso mismo que usted dice es lo que estamos alegando. ¿Para qué la sombrillita si igual los van a deportar o pueden estar en un proceso de deportación?
6: Entonces, ¿estas personas realmente están en un peligro hasta que no se decida nada en las altas cortes?
8: Digamos que hay que analizar cada caso y, como lo decíamos y siempre lo he dicho, esto no es una asesoría legal porque depende de cada caso. Lo más importante es analizar por qué esta persona que tiene un DACA terminó de todas maneras en un proceso de deportación. Casi siempre estas personas terminan o están en un proceso de deportación por un récord criminal. Yo creo que la gente que nos ha escuchado antes sabe que yo explico que el proceso judicial a grandes rasgos en los Estados Unidos es como tener varios edificios. Si usted tiene un caso en un edificio, así lo cierre, así lo termine, así usted crea que ya está, digamos, entre comillas, sano completamente, puede aún afectarlo en otros edificios. Es decir, si usted tiene un proceso criminal que estuvo en corte, avanzó en corte y tuvo una resolución, independientemente de la que sea, puede aún todavía afectarlo en la parte migratoria. Entonces, eso es lo más importante para analizar, por qué esta persona terminó en un proceso de deportación.
6: Es como cuando uno está en el colegio, ganó todas las materias, pero perdió un 2, perdió el año.
8: Así es.
6: Bueno, entonces, 617-350-9931, 617-350-9931, tenemos a la abogada Eliana Sepúlveda con nosotros para hablar de casos de accidentes de trabajo, estos casos de violencia familia, muchos casos de inmigración que están pendientes y que se le pueden dar buenas respuestas, al menos una esperanza aquí en el magazine de SAM Radio.
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6: Están en la transmisión del Magazine 10 AM Radio. Hoy es un programa de servicio para la comunidad latinoamericana con la abogada Eliana Sepúlveda. Bueno, con todo lo que está pasando, estos casos de inmigración, dicen que hay una pausa. ¿Esa pausa es perjudicial o favorece algunos casos que necesitan tiempo? Y eso indica que la persona que está en ese proceso va a estar más tiempo aquí en los Estados Unidos antes de una determinación que pueda determinar a la vez que lo van a deportar.
8: Bueno, eso depende. Realmente depende del lado en el que usted esté. Sí hay una pausa, pero no es una pausa indefinida, ni es una pausa, digamos, que va a parar todos los procesos. Lo que va a pasar o lo que está pasando es que el gobierno está alegando que muchas personas ingresaron a los Estados Unidos por frontera durante los últimos 4 años o la administración anterior, y muchas de estas personas tenían récord criminal, ya sea dentro de los Estados Unidos o en sus países de origen. Entonces, lo que ellos están proponiendo es que van a hacerle algo que se llama un chequeo dactilar, unos fingerprints, para todas las personas que estén en un proceso, y no van a tomar una decisión definitiva hasta que no se tenga el resultado de esos fingerprints. Ellos invirtieron, digamos, más recursos en poder mejorar este sistema para poder determinar no solamente si la persona tiene un récord criminal en los Estados Unidos, sino también fuera de él. Es decir, personas que estaban siendo buscadas en su país de origen por asesinato, por droga, por otro tipo de crímenes, ya el gobierno americano va a poder, con este nuevo sistema de huellas dactilares, verificar que esta persona tiene un récord en su país.
6: Están en la sintonía del Magazine 10 AM Radio, programa de servicio para la comunidad latinoamericana. Hoy estamos hablando de inmigración, accidentes de trabajo, también lo que tiene que ver con la familia y sobre todo con esos casos de inmigración que a veces son demorados, pero faltaba más cuando empezamos. Entonces usted puede llamar a nuestro teléfono 617-350-9931 o después del programa pedir una cita con el teléfono de la abogada 617-202-9977.
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6: Buenos días, ¿cuál es su pregunta? Gracias por esperar, buenos días, adelante.
15: Mi pregunta yo creo que no está en lo que la abogada está diciendo. Y mi pregunta es con área de eso, ¿no? Tal vez puede ella decirme, ¿no? Cuando uno en la casa, cuando uno estaba, un matrimonio ya está retirado y la esposa está trabajando, cuando ella hace los taxis, ¿puede uno hacerlo juntos?
6: Yo creo que esa pregunta no es de este programa.
8: La pregunta debe ser para un contador, teniendo okay. en cuenta qué es lo que usted quiere preservar. Es decir, ¿cuáles son sus necesidades y qué es lo que usted quiere hacer con esos taxis?
6: Bueno, gracias a los oyentes. 617-350-9931, 617-350.

0: que cuando una persona decide llegar hasta una corte de familia, en la mayoría de los casos o en muchos de ellos, no solamente se tiene que lidiar con la parte legal del proceso, sino también con los sentimientos envueltos de la persona.
1: ¿Accidentes de tránsito, ha cambiado la legislación o son estrictos? Porque dijeron que ya no iban a pagar sino determinada cantidad de dinero, que ya no eran las sumas exorbitantes del pasado. ¿Qué hay en eso?
0: Bueno, es muy importante tocar este tema, don William, porque los accidentes de carro dependen mucho de cómo suceden y qué es lo que pasa en ese accidente. Entonces, si una persona sufre un accidente de carro, es muy importante saber cómo actuar en el momento del accidente. Tomar fotos del carro, cómo pasó el accidente y toda la información de la persona que lo chocó es muy importante, porque esto nos va a permitir desarrollar el caso más adelante. El accidente de carro tiene dos componentes. Una es el componente de la propiedad como tal, es decir, el daño al carro. ¿Qué seguros tienen? ¿Cómo está asegurado el carro? ¿Y cuánto esa persona va a recibir por ese daño del carro para su reparación? Esa es una parte. Y el otro componente de un accidente de carro, don William, es las lesiones personales que sufre la persona. Es decir, cuando yo me accidenté, si me lastimé el cuello, la espalda, los brazos, y poder actuar de acuerdo a esas lesiones que yo tengo. Muy importante, don William, el golpe en un momento hace que la persona esté totalmente tensionada, entonces es muy normal que a pesar de que sufrió este accidente, la persona no sienta inmediatamente ningún dolor específico o que crea que no pasó nada. Por eso es importante conservar toda la información, porque puede ser que un día, dos días, tres días después, cuando ya la persona se le baje como el estrés o la adrenalina del impacto, empiece a decir, ay, es que me duele la espalda, es que me duele el cuello, y ahí es donde es necesario buscar ayuda médica para que podamos empezar la parte de las lesiones personales del accidente. Generalmente es importante, entonces, tomar fotos, obtener toda la información de las personas involucradas en el accidente y una vez se considere necesario o sea necesario entonces buscar la ayuda médica necesaria para la recuperación total de la persona.
1: Están en la sintonía del Magazine 10 AM Radio, nuestro número telefónico 617-350-9931, 617-350-9931. Se comunica con nosotros y la abogada Eliana Sepúlveda va a responder las inquietudes con respecto al tema que usted quiere sobre los ítems que hemos mencionado.
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1: Con mucho gusto, el dólar está a la baja. Está en 3,757 pesos colombianos, un dólar que se cobra por ventanilla. El otro dólar que va a Bancolombia está en 3,758 y bien bajito que está en equi. 3,739 pesos colombianos por un dólar. ¿Cómo está para México? Voy a decirles inmediatamente porque tengo la información a la mano. Bueno, parece que no ha subido. Ah, sí. 17.58 pesos mexicanos por un dólar en México. En Guatemala, 7.54 quetzales. En Honduras, 26.60 lempiras por un dólar.

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3: ¿Será que se están preparando los de ICE porque ya recibieron nuevos fondos para seguir con su actividad en las calles de Estados Unidos?
4: De pronto sí, don William. Hay que esperar a ver cómo se comportan las cosas, pero eso dicen.
3: Ojalá y no sea así, porque que dejen esa plática para otra cosa, pero para perseguir a la gente que trabaja, no. Porque nos hemos dado cuenta que esta gente que se están llevando, muchos de ellos son buenos trabajadores y hacen falta en muchos sitios. Así que estamos esperando que la parte de las leyes en los Estados Unidos ataquen esos mandatos que sacan a la gente aquí en los Estados Unidos.
4: Así es.
3: 617-350-9931, 617-350-9931, mientras, bueno, hay una llamada. Buenos días, su pregunta.
5: Buenos días.
3: Adelante.
5: Mi pregunta es, si yo puedo viajar a mi país estando en trámites para la ciudadanía.
4: Sí, cuando usted somete la aplicación, bueno, aquí hay varias cosas a considerar, pero en términos generales, sí. Cuando usted somete la aplicación para la ciudadanía y recibe el recibo de esa aplicación, su residencia, aunque vencida, automáticamente se extiende por el tiempo que la carta lo dice.
5: Ah, ok. Bueno, mi residencia está vigente todavía por 5 años más.
4: Sí, puede viajar, no puede tener, en términos generales, no debería tener ningún problema. En esto hay que considerar si de pronto usted tiene algún récord criminal, es importante tener en cuenta eso.
5: Ok, muy bien.
3: Bueno, señor, muchas gracias. Gracias por llamar.
5: Gracias.
4: De nada.
3: 617-350-9931, nuestra línea telefónica después del programa es 617-202-9977. ¿Tiene nueva dirección?
4: Tengo nueva dirección, don William. Estaba en la One Sprague Street y me pasé a la 900 de la Broadway.
3: Más arriba del Peñol, entonces.
4: Es un poquito más allá del Peñol.
3: Cerca, sí, del Rompoy.
4: Sí.
3: De la Glorieta, sí.
4: Sí, señor.
3: Muy bien. Ya saben, entonces, en el 900, fácil, para que usted, hay personas que les gusta mucho pedir la cita, ir a exponer los casos directamente a nuestro número telefónico. Bueno, aquí hay otra llamada. Buenos días, su pregunta.
6: Yo quería hacerle una pregunta a la abogada.
3: Claro, con mucho gusto, le está escuchando.
6: Yo tengo un amigo de que él no quiere viajar porque en la residencia él le pusieron una letra equivocada. Él, la letra es con, él se llama Aquileo, pero le pusieron en grado de la Q, le pusieron una G, y él tiene miedo de viajar así, dice.
4: ¿Por qué él nunca corrigió su residencia?
6: Sí, él le volvió a llenar otra solicitud, fue con el abogado y pagó, y le manda la misma igual la residencia. En el recibo que le dieron, le mandaron, allí viene correcto, pero ya en la residencia trae lo mismo.
4: Ok, eso digamos que debió haberlo hecho inmediatamente al recibir la residencia, porque son cosas que pueden afectarlo más adelante.
6: Ajá, sí, él le dijo al abogado, bueno, está en eso, pero que se va a tardar, pero no sé. que le mandan del recibimiento de la solicitud, allí le mandan correctamente la carta, pero ya en la residencia, cuando él la recibe, viene lo mismo como antes.
4: Tienen que hablar con el abogado para que solucionen ese error de USCIS.
6: Porque es un problema solo por la letra esa, que en grado de Q le pusieron G. Aguileo, ¿no? ¿Cómo?
3: Aguileo. Aguileo. Claro.
4: Si es necesario, es necesario corregirla y preferiblemente antes de salir.
6: Ah, okay.
3: Bueno.
6: Muchas gracias.
4: De nada.
3: Gracias al oyente. 617-350-9931, 617-350-9931. Importante porque no es el mismo nombre Aguileo que Aquileo, ¿no? Uh-huh. Claro, y eso se presta a confusiones.
4: Sí, porque ellos pueden pensar que no es la misma persona.
3: Sí, bueno. 617-350-9931.
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3: Gracias por esperar, amigos. Al aire está con la abogada Eliana Sepúlveda. Buenos días.
10: Sí, buenos días. Sí, la pregunta que yo tenía era que yo tengo planeado viajar esta semana que viene, pero que a mí me habían dicho que si uno tiene un problema puede ser un poco difícil la entrada de regreso. Entonces yo hace mucho tiempo a mí me arrestaron por andar manejando sin licencia. ¿Eso será un problema?
4: ¿Hace cuánto es hace mucho tiempo y cómo terminó el caso?
10: Ah, no, yo fui a la corte y terminó todo bien. Más de 20 años.
4: Pues la verdad no creo que vaya a tener ningún problema, sin embargo, pues no es garantía de nada. Lo importante es determinar si el caso que usted tiene es un caso que lo haga inadmisible y qué tipo de documentos tiene usted, es decir, si usted es ciudadano o es residente. Estas cosas afectan y hacen un gran cambio. Si el caso fue hace 20 años, si usted dice que terminó bien, hay que mirar qué es lo que usted se refiere con terminó bien, pero como fue hace tanto tiempo, quizás no vaya a tener ningún problema.
10: Sí, yo soy residente ahora mismo, pero hace como 20 años eso.
4: Bueno, esto es una invitación a que todas las personas que tienen una residencia por tanto tiempo consulten con un abogado para ver si ustedes pueden volverse ciudadanos. Uh-huh. Este es el momento de hacerlo, porque personas que tengan residencia desde hace mucho tiempo, es un buen momento para determinar si ya están listos para hacerlo y adelantar el proceso.
10: No, yo con la residencia apenas cumplí 3 años de tenerla.
4: Okay.
10: Entonces, que fue el problema hace ya como eso, más como 20 años más o menos.
4: Ah,
10: o
4: okay.
10: Más,
4: no creo que vaya a tener algún problema, también porque al momento en el que usted obtuvo la residencia, ese problema ya debió haber salido a la luz, y si usted no tuvo problema obteniendo la residencia, hay poca probabilidad de que vaya a tener un problema entrando a los Estados Unidos.
10: Oh, sí, cuando yo saqué la residencia, pues no tuve ningún problema. A mí me llevaron a la entrevista, yo fui a la entrevista y todo bien.
4: Ok.
3: Está bien todo.
10: Ah, pues muchas gracias.
4: De bueno, nada, hasta luego.
3: 617-350-9931, 617, pero es bueno preguntar, ¿no? Claro.
4: Sí.
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2: Gracias por esperar, amigo. Vamos al aire con la pregunta. Buenos días. Sí, buenos días. ¿Su pregunta?
3: Sí, buenos días, sí. Yo tuve un problema igualito a ese señor que habló ahorita. Yo tenía un problema de los 80. Uh-huh. Cuando yo me quise hacer residente, ahí me salió.
2: Ah.
3: Y si no arreglaba eso, yo no podía hacerme en el residente.
2: Entonces era un problema bien grande que tenía.
3: Sí, de los 80, al año 80 que me quise
2: hacer
3: eso. Sí, así.
4: Todos los problemas que se tienen... con un récord criminal van a salir a la luz en un récord migratorio en su momento.
2: Sí.
4: Por
2: sí,
4: eso es importante determinar y consultar con un abogado.
3: Uh-huh. Entonces, los récords están saliendo hoy de cuando tuvo el problema.
2: Imagínese.
3: Ahora como esto están revisando. Y también yo vi anoche en la noticia que ya van a comenzar a agarrar de vuelta ICE.
2: Uh-huh. Sí, eso es cierto. Ahí dicen que van a comenzar una actividad más febril que la de antes.
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0: Tenemos una pregunta. Buenos días. Está al aire.
2: Sí, buenos días.
0: Adelante.
2: Mi pregunta es, mi esposa pidió dos hijos del 2019. A ella la tienen que operar de cáncer. ¿Será que si mandamos el récord de migración pueden acelerar ese caso o no?
3: Bueno, desafortunadamente para la petición que su esposa hizo, no es simplemente mandar los récords a inmigración. Hay que analizar muchas cosas y este tipo de casos hay que tener cuidado al responderle, sobre todo en un programa público como este. Primero hay que determinar cuántos años tenían los hijos al momento en el que ella los pidió. Segundo, qué condición o cuál es el estatus de su esposa, es decir, si es ciudadana o es residente.
2: Ciudadana.
3: Ok. Tercero, si los hijos están casados o no están casados. Todas estas preguntas pequeñas. Todas estas preguntas pequeñas afectan el caso. ¿Por qué? Porque este tipo de casos, cuando los hijos que se piden son mayores de 21 años, estas peticiones están sujetas a algo que se llama el visa bulletin. El visa bulletin es la disponibilidad de visas que hay para este tipo de peticiones. Y en este momento, depende de la petición, hay varias peticiones que van o en el 2008, o en el 2010, o en el 2017. Entonces, hay que determinar primero en qué etapa del proceso está y segundo, cuál fue la petición sometida. Los hijos podrían tratar de buscar una visa humanitaria para la operación, pero no adelantar el proceso de petición de los hijos simplemente por la condición médica de la persona. Entonces, okay. Desafortunadamente no es simplemente mandar el récord a inmigración para adelantar la petición.
2: Okay. Muchísimas gracias.
3: Bueno, de nada, con mucho gusto. Que esté muy bien. Bueno.
0: Es muy frecuente personas que quieren una visa humanitaria, pero eso es complicado, me imagino.
3: Es muy complicado, pero se puede intentar porque digamos que el gobierno americano entrega visas a su propia discreción. Entonces ellos analizan el caso y ellos mismos determinan si esta persona pues cumple con los requisitos para una visa americana, entre muchas otras cosas. Por ejemplo, cuando hay un, eso se llama en inglés un immigrant intent, o sea, que la persona tiene intención de emigrar a los Estados Unidos y quedarse en los Estados Unidos. Por eso, en muchas ocasiones no se otorgan las visas, no solamente visas humanitarias, sino también visas de turista o visas de trabajo, porque la persona no puede demostrar al gobierno americano que solamente viene a estar temporalmente en los Estados Unidos y devolverse a su país de origen.
0: ¿Qué pasa si una persona viene por una visa humanitaria, le dicen se está muriendo fulanito de tal, su papá, por ejemplo, y esa persona se queda aquí en los Estados Unidos?
3: Pues digamos que quedaría como quedan las personas cuando se quedan más allá del permiso de su visa, porque lo que el gobierno americano mira, o digamos cuando uno ya está haciendo un proceso de inmigración, se tiene muy en cuenta la manera en la que la persona entró. Uh-huh. Y si usted entró con una visa, independientemente de la visa que obtenga, pues tiene una entrada legal. Por eso el gobierno es tan celoso al otorgar esas visas, sea de turista, sea humanitaria, sea una visa de trabajo, una visa de estudiante. Por eso ellos son muy celosos al entregarla, porque entregarle la visa a la persona tiene un riesgo de que esa persona decida quedarse en los Estados Unidos a pesar de que la visa no se lo permite.
0: 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Nuestra línea telefónica se comunica con nosotros y bueno, usted a ver cuál es la pregunta que tiene. 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Vamos con otra pregunta. Buenos días, su pregunta. Sí, adelante, buenos días.
4: Yo me hice residente hace 3 años, pero antes yo tenía TPS. Mi pregunta es, mi tarjeta del Seguro Social dice válido solo para trabajar. ¿Tengo que cambiar esa tarjeta?
3: Sí, debe cambiarla. Debe acercarse al Seguro Social con su residencia para que ellos emitan una nueva tarjeta de Seguro Social. No un nuevo número, una nueva tarjeta.
4: Ah, bueno. Perfecto, gracias por la respuesta. Le agradezco.
0: Con mucho gusto. Ah, entonces no se cambia el número, sino la tarjeta, porque el número es...
3: El número siempre va a ser el mismo. Después de que una persona obtenga un número de seguro social, su número de seguro social no cambia.
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0: 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Bueno, tenemos una pregunta antes de ir con mensajes comerciales. Buenos días, su pregunta, buenos días.
6: Sí, buenos días.
0: Adelante.
6: Una pregunta tengo para la abogada.
0: Claro, le está escuchando.
6: El asilo político, si uno lo hace, vamos a suponer aquí en el país, y dijo que alguien murió en tu país, ¿uno no puede regresar a tu país cuando le dan la residencia?
3: Depende. Y esta respuesta, yo sí considero que usted debe consultar con el abogado que le ayudó a obtener su asilo. Es muy importante que lo haga antes de tomar una decisión.
6: Okay. Yo quería saber para ver si podía viajar a la República Dominicana. Ya yo tengo casi 2 años con la residencia.
0: Es mejor que consulte.
3: Debe consultar.
6: Okay.
0: Bueno,
6: sí. No, pues.
0: Bueno,
6: está
0: gracias.
6: Bien. ¿Dónde usted está ubicada?
3: Yo estoy ubicada en Rivier, en la 900 Broadway.
0: En Rivier, 900 de Broadway, sí, señor.
6: Ok.
0: Bueno, señor.
6: Felicidades. Muchas gracias.
3: Con mucho gusto. Nada, hasta luego.
6: Ok, pase buena.
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8: Le cuento que el dólar está rebajando otra vez, 3.757 pesos por ventanilla, 3.758 por Bancolombia y 3.739 cuando es por la plataforma Nequi. Estamos esperando entonces su llamada para que la abogada Eliana Sepúlveda le dé una respuesta, que lo deje tranquilo o siga usted en un proceso que vaya a ser bien, bien, bien armónico para sus intereses.
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8: Bueno, también he conocido de primera mano el caso de una señora que pues, fue deportada. Y resulta que el hijo murió en circunstancias dolorosas. Y a ella le dieron, por medio, no sé cómo, diplomáticos, le dieron una visa para venir al sepelio de su hijo. Eso no es muy frecuente.
3: No es muy frecuente.
8: Sí.
3: No es muy frecuente, don William. Y tampoco sería la situación en la que uno quisiera volver.
8: No, ni riesgo. Ave María. Sobre todo, sí. 617-350-9931. 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El teléfono, si no ha cambiado, es el mismo, ¿no?
3: Es el mismo, don.
8: Claro que en Riviera, sí, no hay señor. Cambios allí. 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Bueno, tiene que ser con cita porque muchas veces está en corte y, bueno, esas no se puede faltar a la corte. 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Vamos a mensajitos y regresamos con más información aquí en el Magazine 10 AM, por supuesto.
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0: 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Buenos días, ¿cuál es su pregunta? Buenos días.
1: Buenos días.
0: Adelante, su pregunta.
1: Gracias. Mi pregunta es la siguiente. Yo tengo asilo político, pero yo no he ido a corte. Entonces la pregunta es, días, mi hija me va a pedir, porque ya ella cumplió los 21, que el proceso de asilo para o sigue, o cómo es.
2: No, el proceso de asilo no para automáticamente. Mi recomendación es que usted haga la petición de su hija a través de un abogado, porque son dos procesos que van a correr en paralelo. Entonces es muy importante que usted consulte con un abogado o tenga un abogado para la petición de su hija también.
1: Pero cuando mi hija se haga supuestamente el proceso con ella, automáticamente el proceso lógico con un abogado para...
2: No, no, el proceso no para automáticamente. Esa es la razón por la que usted necesita un abogado. Porque si usted usted necesita hacer pasos extras para poder tomar acción con respecto al caso de asilo.
1: Ah, ok. Yo le agradezco mucho.
0: Bueno, muchas gracias al amigo.
1: Bueno, muchas gracias.
0: Siguiente pregunta, buenos días. Sí. Adelante. Pregunta. Sí, adelante. Pregunta. Ya, pregunte, por favor. Sí, está en el aire.
3: Hola, buenos días.
0: Buenos días.
3: Mi pregunta es...
0: ¿Sí?
2: Yo no le estoy escuchando.
0: Tampoco yo.
3: Hola, ¿ahí sí, se me
0: ahora,
3: escuchan?
0: Ahora sí la escuchamos, sí.
3: Ok, buenos días. Mira, mi pregunta es... Yo con visa me quedé 6 años con mi hija, ¿sí? Le hice un proceso de visa juvenil a ella. No esperó los papeles. Eso se fue a un proceso y ella se fue para el país de ella, ¿cierto? Y ella se quiere volver en este momento. Ella tiene una visa activa, sí, hasta el 2028, pero nos quedamos 6 años. Ella tiene 13 años. Mi pregunta es, ¿ella hay algo que se pueda hacer para yo volverme a traer legalmente?
2: Bueno, desafortunadamente al momento en el que la niña salió, a pesar de tener una visa juvenil activa, es como si la hubiera abandonado. La visa de la niña, a pesar de estar vigente, entre comillas, hay una gran probabilidad de que esa visa o ya fue cancelada o vaya a ser cancelada, inmediatamente ella trate de usarla. ¿Por qué? Porque la niña se quedó más del tiempo que podía quedarse.
3: O sea que ¿qué otra manera tengo yo como para volverme a traer? De pronto puedo haber un proceso que yo pueda hacer y traerla legalmente.
2: Eso depende de usted y, o sea, depende de su situación o de la situación alrededor de la niña. Es un poco difícil y esto no constituye ni a usted ni a ninguna persona con la que yo haya hablado una asesoría legal, porque todos los casos son diferentes.
0: Tienen entonces, detalles.
2: La pregunta que usted me está haciendo es una pregunta abierta. ¿Cuál es la manera legal para traérmela? Pero yo no le puedo dar esa respuesta sin tener los detalles específicos de la condición de la niña y las condiciones suyas.
3: Ok, yo hoy podría hacer una cita como para hablar más claramente del tema.
2: Sí, claro, señora. Que sí.
0: 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Bien fácil.
3: 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Sí, ok, sí. Listo. Muchísimas gracias.
0: Gracias a usted y suerte, ¿oyó?
3: Que está muy bien.
0: Gracias. Estamos llegando al final de nuestra actividad, abogada, consejos para nuestros oyentes antes de salir del aire. Gracias por su tiempo, sabemos que está muy ocupada, vino a las carreritas, pero bueno, está que hay una pregunta, vamos a darle a esta pregunta relación antes de irnos. Buenos días, su pregunta.
4: Muy buenos días,
0: adelante.
4: Una pregunta para,
0: claro,
4: para la...
0: ¿Le está escuchando?
4: Sí, sí, le escucho.
0: Bueno, adelante.
4: Sí, yo tengo una pregunta para la abogada. Yo tengo un caso de visa T hace ya 2 años y fui arrestado por ICE, pero salí bajo fianza. ¿Qué puede pasar ahí? ¿Qué podrá pasar?
2: Bueno, lo primero es determinar si usted si usted recibió después de ese arresto de ICE un documento que se llama un Notice to Appear o un NTA, que es el proceso que es el documento que inicia formalmente un proceso de deportación, y cuándo debe usted presentarse a la corte si recibió este documento del que le estoy hablando. Cuando usted tiene un proceso de deportación, pero tiene también otra forma de alivio, en su caso una visa T, lo que hace es que estos dos procesos corren en paralelo. Su abogado, que me imagino que debe tener uno, y si no lo tiene, es importante que lo busque, va a poder actuar de acuerdo con lo que obtenga de la visa T para su proceso de deportación, si ya se inició formalmente ese proceso.
4: Ok, perfecto, está bien, muchísimas gracias, doctora.
0: De nada, gracias al oyente, era nuestra última pregunta, y gracias, abogada, estuvo muy, muy eficiente, el teléfono funcionó bien, a veces no es tanto porque a veces está desconectado como hace unos días lo tenemos desconectado, pero ya se solucionó el problema. Y le invitamos para una próxima ocasión porque son muy importantes sus conceptos y la ayuda que le da a la comunidad latinoamericana.
2: Muchas gracias, don William, a usted por la invitación y a todos los oyentes que nos escuchan.
0: Gracias. Repetimos, el dólar está a la baja, 3,757 pesos colombianos. 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
1: Quiero contarle un pedacito de lo que ocurrió en el deporte esta semana, caballero.

0: Transmite desde Boston, www.deportesymasconmarino.com. ¿Qué tal? Buenos días, sí, buenos días. Ya son las 11 de la mañana, con un minuto de hoy, jueves. Sí, hoy es jueves 7 de mayo del año 2026. Temperatura en la ciudad de Boston, 59 grados Fahrenheit. Dice que va a caer lluvia en la tarde. Está la mañana preciosa, está en la mañana del día de hoy. Vamos entonces ahora con la información, lo que está pasando en el mundo a esta hora. Marco Rubio, el secretario de Estado de los Estados Unidos, se reunió con el Papa León XIV y dialogaron sobre los esfuerzos para lograr la paz en Medio Oriente. Tras semanas de tensiones entre Donald Trump y el Vaticano, el jefe de la diplomacia de Estados Unidos viajó a la Santa Sede. Allí mantuvo reuniones tanto con la máxima autoridad de la Iglesia Católica como con su secretario de Estado, el cardenal Pietro Parolin. Hay que recordar que Marco Rubio es católico practicante. Denuncian un aumento de la represión en Cuba y la indiferencia internacional. Aplauden o miran para otro lado. Dura advertencia en Rusia. Putin es visto como un abuelo ajeno a los problemas de la gente. El crucero MV Ondius dice, la OMS confirma que el número de casos oficiales de antivirus asciende ahora a 5. Y dicen que se bajaron 30 en la isla de Santa Elena y viajaron al Reino Unido. 30 personas se viajaron en esta primera parada que tenía este crucero. Bueno, muestran fotos de lo que fue cómo es el crucero. Y la mujer del actor Gene Hackman murió de antivirus. Su casa estaba llena de excrementos de roedores. Ante el plan antiterrorista que diseñó Trump, la Conferencia de Seguridad Hemisférica debate la situación. Ay, María. Tenemos aquí un pequeño problema. Vamos con otra información porque se nos fue la señal. Bueno, dice acá que el Ministerio de Salud confirma que hasta ahora no hay casos de antivirus en Colombia, pero pide precaución, dicen en Colombia. Dice en Colombia entonces que hay que tener mucho cuidado con el antivirus. Vamos con más noticias a nivel internacional. A pesar de que es un incidente serio, el riesgo para la salud pública es bajo, dice la OMS sobre el antivirus. Pakistán se ofrece como sede para la inminente firma de un acuerdo entre Irán y los Estados Unidos. En Colombia, el negocio oculto de las placas falsas en Bogotá, un mercado ilegal sin control. Los Pepes atacan la cárcel, la modelo de Barranquilla y amenazan al IMPEC por posible traslado de Digno Palomino. ¿Cómo le parece, pues? Crimen del periodista Mateo Pérez ofrece millonaria recompensa por implicado. Según la denuncia de la senadora del Pacto Histórico, Isabel Zuleta, el comunicador fue asesinado en la vereda Palmichal y su cuerpo sigue allí. Crisis en la policía de Bogotá, se preguntan, denuncian patrullas dañadas, falta de personal y cobros a uniformados. Y sobre el tema de los ascensos y descensos y las llamadas a pedir la baja, no todos pueden ascender. El ejército responde, denuncia sobre presuntas irregularidades sobre salidas de oficiales. Lo dicho, si se gradúan 200 subtenientes, no pueden llegar a 200 mayores o 200 generales. Tiene que haber un CES, como una especie de colador donde van, pues por tema de nómina y demás, pues no todos pueden ascender. Dice el ejército, golpe al ELN, el ejército desmanteló mega laboratorio cocalero en el norte de Santander. Vamos con los deportes, los titulares. Faltan 35 días y horas para el inicio del Mundial. La FIFA defiende los precios dinámicos de las entradas para los partidos del Mundial. La selección mexicana llegaron a tiempo en el llamado del Vasco. Les dijo, si no vienen, no van al Mundial. Y todos llegaron con paticas, casi como tiene que ser. Bueno, ya estamos a 35 días. En la Liga Betplay en Colombia este sábado comienzan los cuartos de final de la Liga Betplay en la Copa Betplay. Ayer partidos con empates sin goles entre Patriotas y Chico Boyacá. Comenzó la Copa Betplay. Hoy habrán cuatro partidos más de esta fase, de la fase 1A. En Copas Libertadores y Copa Suramericana, Deportes Tolima goleó a Nacional de Uruguay. Santa Fe empató con Corinthians. En el último minuto le empató Corinthians. Y América derrotó a Alianza Atlético por Copa Suramericana. Por la Conca Champions, Toluca goleó a Los Ángeles Fútbol Club y jugará la final de la CONCACAF ante Tigres. Final mexicana de la Conca Champions. En el mundo, en la Champions League, no hay final para Lucho en la Champions. El PSG empató 1-1 con el Bayern y será el rival del Arsenal en la final del 30 de mayo en Budapest. Hoy se definen los finalistas de la UEFA Europa League y de la Conference League. En el béisbol de las Grandes Ligas, los Medias Rojas barrieron en la serie a los Tigres de Detroit en Detroit ayer martes. Vamos a tener información sobre eso. Además, partidos de la NBA, victoria de los Knicks y de las Espuelas de la semifinal de la NBA. Hoy continúan, por supuesto, estos partidos. Y más problemas para el técnico de los Patriotas de Nueva Inglaterra. Ha salido información sobre que en el 2021 se había visto con la periodista deportiva. Entonces, más problemas para el técnico de los Patriotas de Nueva Inglaterra. Tendremos informes con nuestros corresponsales en Colombia, Danilo Gómez, Gilberto Arena, Ricardo Liga Tobarse, Don Juan González, sobre el béisbol de las Grandes Ligas y el contacto con Don Pedro Cordano a las 11:30 de la mañana. Recuerde, usted puede reportar sintonía. Y mañana comienza el Giro de Italia en Bulgaria y terminará en Roma. Usted puede reportar sintonía al 617-365-3182, 617-365-3182. El programa se repite a las 5 de la tarde, tal cual sale esta hora, y a las 7 en Deportes y Más con Marino.com. Mensajes y regresamos. 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
0: Transmite desde Boston www.deportesymasconmarino.com. 11 de la mañana, 13 minutos, 11 y 13. Vamos con los resultados de ayer en el fútbol internacional. Comenzamos en la Champions League. El Bayern de Múnich empató de local frente al PSG. 1-1 ya para terminar el partido. Con ese resultado ganó el PSG 6-5 en el global y se clasificó a la final. Enfrentará al Arsenal el 30 de mayo en Budapest. En la Conca Champions, Toluca venció a Los Ángeles Fútbol Club 4-0. Se clasificó a la final frente a el equipo de los Tigres de la Universidad Autónoma de Nuevo León. En Copa Libertadores de América, ayer Deportivo La Guaira empató con Bolívar 1-0. Más bien le empataron. 1-1 empató Bolívar con La Guaira. Cusco empató con Estudiantes también 1-1. Independiente Rivadavia empató con Fluminense también 1-1. Santa Fe le empataron también en el último minuto 1-1 en frente al Corinthians en Bogotá. La Universidad Católica empató con Cruzeiro 0-0 y Deportes Tolima goleó 3-0 a Nacional de Uruguay. Lo dijo allá en Uruguay que eran mejores 100%, pero ayer demostró 100% mejores que el Nacional, el equipo de Deportes Tolima. En la Liga Norteamericana de Fútbol Femenino, las Reales de Utah le ganaron a Dash Houston 2-0. En la Championship canadiense, Montreal le ganó a Cagliari 5-0. En El Salvador ayer, Águila venció a Alianza 2-1. Isidro Metapán perdió con Firpo 0-1 y Cacahuiteque empató con FAS 1-1. En la Liga Femenina de la Inglaterra, el Brighton empató con el Arsenal 1-1. Hubo fútbol en Honduras. Olancho perdió con Policía Nacional 1-3 y Olimpia le ganó a Maratón 2-0. En Copa.

0: Bueno, ayer hubo fútbol en la Liga Femenina de España. Barcelona venció a Levante 5-0. Ayer también tuvimos fútbol en la Copa Betplay, Copa Colombia que llaman. Empató de Boyacá en el Clásico de Boyacá, el Clásico de la Ruana que llaman. Empató con Boyacá Chico 0-0. Esos fueron los resultados de ayer en el fútbol internacional. Vamos con estos mensajes y venimos con los partidos para el día de hoy y lo que pasó ayer en Champions League. 11 de la mañana, 16 minutos, 11:16, mensajes y regresamos.
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6: 11 de la mañana con 24 minutos. Acaba de terminar la quinta etapa del Tour Femenino o la Vuelta a España Femenina. Ya viene la etapa la ganó María Bredewold. María Bredewold, la etapa del día de hoy. Y ya viene una especial de la presentación de equipos del Giro de Italia, que comienza mañana en Bélgica. El Giro de Italia comienza en Bulgaria. En Bulgaria, que lo tenía aquí en la punta de la lengua. En Bulgaria comienza entonces mañana el Giro de Italia y terminará en Roma. Vamos entonces con los partidos para hoy. En la UEFA Europa League y en la UEFA Conference League. A las 3 de la tarde, los cuatro partidos que definen los finalistas. Freiburgo enfrentará al Sporting Braga a las 3 de la tarde. Va por DAZN o por Paramount Plus. Aston Villa frente al Nottingham Forest. Va también por la aplicación de Paramount o por el canal TUDN en Estados Unidos. La Conference League. Estrasburgo frente al Rayo Vallecano. En ese partido se juega de visita en Estrasburgo. Y Crystal Palace, o sea, local Estrasburgo. Y Crystal Palace jugará frente al Shakhtar Donetsk. Ahí hay colombianos en el Crystal Palace. Eso entonces hoy a las 3 de la tarde. A las 3 de la tarde todos los partidos. Por Copa Libertadores de América hoy a las 6 de la tarde. Platense frente a Peñarol. A la misma hora Mirasol frente a Liga Deportiva Universitaria de Quito. A las 8. Coquimbo Unido frente a Universitario del Perú. 8:30 de la noche, Deportivo Independiente de Medellín en Medellín frente al Flamengo. Y a las 10:30, Junior de Barranquilla. No, 10 de la noche, Junior de Barranquilla en Barranquilla frente.

0: color, vidrios a prueba de balas. El techo va a tener tecnología para detectar y destruir drones que potencialmente se puedan utilizar para atacar esa estructura. Va a tener un shelter para bombas, tanto normales como nucleares, con una capacidad tremenda para albergar personas y subsistir un buen tiempo. Y además, un complejo militar subterráneo. En el mundo en que vivimos, creo que esto era necesario. Y hay que resaltar que esa estructura va a beneficiar a todos los presidentes que asuman de ahora en adelante. Tal vez este presidente, el actual, sea el único que no se beneficie, porque esto va a estar terminado cuando él esté finalizando su periodo del 2028-29. Y lo más importante es que esto no le va a costar un dólar a los ciudadanos americanos, porque todo es financiado privadamente. En el deporte, Boston ha tenido una semana desastrosa. Los Celtics, que eran favoritos para ganar el título en la NBA, perdieron lamentablemente con Filadelfia, un equipo totalmente inferior, y fueron eliminados en la primera ronda. Inexplicable, frustrante, y esto obliga a los Celtics a replantear el plantel de jugadores para el próximo año. Los Bruins, los Boston Bruins, de los que tampoco se esperaba mucho, pero ellos sí hicieron mérito a esto y fueron eliminados también en la primera ronda de los playoffs, esta vez a manos del Buffalo. Tercero, los Red Sox, para variar, están últimos en la tabla de la American League East con un récord de 16 ganados y 21 perdidos. Ahora vamos a las noticias interesantes. En la Champions, el Arsenal de Inglaterra derrotó al Atlético 1-0 en Londres y se clasificó para la final acumulado de 2-1. El Arsenal fue mejor equipo. El Atlético perdió como se debe perder en el deporte, luchando minuto a minuto hasta el minuto no 90, sino 96. Y cuando el árbitro determinó que el partido terminó, en vez de quejarse o acusar a los perdedores o a los árbitros, reconocieron el triunfo, saludaron y felicitaron a su rival. Una gran campaña del Atlético que lamentablemente no tiene la corona final. En la otra semi, el Paris Saint-Germain eliminó ayer al Bayern Alemania, empatando 1-1 con un acumulado de 6-5. Realmente el PSG fue mejor, ganó merecidamente, pero hubo dos faltas que claramente lo favorecieron. Un claro penal cometido por el PSG no le fue cobrado y el árbitro ni siquiera quiso acudir al VAR. Y luego una segunda clara mano intencional de Méndez, la cobró, pero no sacó, como el reglamento dice, la que debió ser tarjeta amarilla. Al ser tarjeta amarilla y la segunda, debió ser expulsado cuando solo se jugaban 28 minutos del primer tiempo. Ahora la final se juega entre el Arsenal y el PSG, va a ser el 30 de este mes en Budapest, Hungría. Vamos a entrar a Real Estate ahora, quiero hablar un poquito de algunos detalles que le impiden a mucha gente sorpresivamente comprar casa propia. No es el salario, no es lo que ganen, ni el crédito que pudieran tener. Se trata de acumular deudas no muy inteligentemente. Por ejemplo, uso excesivo de tarjeta de crédito. Empresas como Visa y Mastercard cobran entre 25 y 30% de intereses por la tarjeta de crédito. Con este interés usurero, las tarjetas se usan indiscriminadamente, al final es muy triste y dañino para la familia. Es mejor consolidar estos préstamos en un préstamo personal con un interés máximo en un banco del 10% y cancelar esas tarjetas. Esto va a ayudar para que la calificación al mortgage sea más sencilla. El uso ideal para tarjetas de crédito cuando uno está en proceso de comprar es pagarlas a fin de mes en full. Si no puede, deje la tarjeta en su casa y no la utilice. Otra cosa, si está planeando comprar casa, no compre o cambie de auto hasta después de la compra. Un nuevo pago mensual, y especialmente ahora que los pagos mensuales de automóviles están en los $400, $500, le va a quitar capacidad de compra, le va a quitar capacidad de adquisición de su casa propia. Amigos de Deportes y Más Marino, mil gracias por la oportunidad. Que todos ustedes pasen un lindo fin de semana y del buen clima. Gracias, mi hermano.
1: Gracias, muy amable, don Pedro Cordano. 11:36, 11:36.
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0: 11 de la mañana, 41 minutos, 11:41, don Gilberto Arenas Gaviria, desde el municipio de Sabaneta. ¿Cómo le va? Buen día, saludos.
1: Marino, saludo cordial. Damos gracias a Dios por este día. Saludos a quienes están enfermos, secuestrados o privados de la libertad. Con fe en Dios, todo saldrá bien. Felicitamos a quienes cumplen años hoy, día jueves 7 de mayo de 2026. 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Pues la noticia en el mundo tiene que ver con la eliminación del Bayern, donde juega Luis Díaz. Ayer, una vez más, fue superado por el PSG y ahora la final será este equipo poderoso PSG, actual campeón, enfrentando al Arsenal. Esperamos que para Lucho Díaz pues haya sido también motivación importante para cuando regrese para Colombia en el Mundial, tenga destacadísima actuación. Vamos a hablar de las noticias que se han presentado en las últimas horas en el cuadro Independiente Medellín. 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Y mientras Medellín se prepara para su partido de Copa frente a Flamengo de Brasil, pues se han presentado diferentes respuestas, reacciones de parte de la Junta Directiva del Medellín. Un comunicado oficial que dice: el equipo del pueblo S.A. rechaza señalamientos hacia Baldomero Perlaza y Francisco Chaverra. Los pongo en contexto. En las redes sociales y algunos hinchas que dicen ser periodistas pero son hinchas del Medellín, están indicando que en el partido frente a Santa Fe, varios jugadores bajaron la guardia, se entregaron y permitieron que Santa Fe fuera el campeón. Pues bien, hay respuesta del Medellín y dice: el equipo del pueblo S.A. rechaza de manera categórica las versiones difundidas recientemente en un programa periodístico y a través de redes sociales en las que se formulan acusaciones graves e irresponsables y sin ningún sustento contra los jugadores Baldomero Perlaza y Francisco Chaverra, hoy con el equipo. También contra Luis El Chino Sandoval, Homer Martínez y Jaime Alvarado, futbolistas que hicieron parte de la institución roja. Dichas afirmaciones relacionadas con negociaciones previas a la final disputada en el 2025 carecen de veracidad y afectan de manera directa el buen nombre, la integridad y la reputación de los jugadores, así como de la institución roja. Como consecuencia de estas publicaciones, nuestros jugadores Baldomero Perlaza y Francisco Chaverra, así como los demás jugadores mencionados, han sido víctimas de amenazas a través de sus números telefónicos personales, los cuales fueron filtrados de manera irregular, situación que rechazamos enérgicamente y por poner en riesgo su seguridad y la de sus familias. Ante estos hechos, los jugadores instauraron denuncias penales ante Fiscalía General de la Nación con la finalidad de iniciar las actuaciones investigativas correspondientes, tanto por las acusaciones falsas como por las amenazas recibidas, brindando desde el club todo el respaldo jurídico, institucional y humano necesario en este momento. Invitamos a cualquier persona que disponga de información o pruebas sobre situaciones que involucren a miembros de nuestra institución a acudir a nuestra línea de ética, comunicación disciplinaria @dinoficial.com y a las autoridades correspondientes, evitando la difusión de versiones infundadas que solo generan desinformación y hacen daño. El equipo del pueblo S.A. Ante esta situación, reitera su respaldo absoluto Baldomero Perlaza y Francisco Chaverra hoy con el equipo, así como al resto de jugadores, de quienes conocemos su profesionalismo, compromiso y entrega de estos colores. Hoy, como institución, nos encontramos enfocados, unidos y comprometidos con el importante desafío deportivo de hoy jueves 7 de mayo en competencia internacional, trabajando con responsabilidad y servicio para representar con orgullo a nuestra hinchada. Ahí finaliza el comunicado del cuadro Independiente Medellín y no menciona los nombres de los colegas, pero todo el mundo lo sabe, son hinchas que se han ensañado porque en algún momento pues ellos hicieron críticas muy duras y el Medellín ya no les permite, por lo menos no les autoriza para los partidos del Medellín el ingreso al estadio. 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Adicionalmente, el cuadro Independiente Medellín emitió también un comunicado donde rechaza comentarios del periodista Uweimar Muñoz Ceballos en redes sociales, castigando, hostigando fuertemente lo que fue la eliminación del cuadro Independiente Medellín, términos que para las directivas no van justamente con lo que es la filosofía del cuadro rojo de Antioquia. Pero Medellín no se puede distraer en estos temas y tendrá que estar muy pendiente para su compromiso hoy por Copa Libertadores de América. 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Medellín podría estar formando hoy con Eder Chaus, Leiser Chaverra, José Ortiz, Daniel Londoño, Fran Fabra, Haaland Loboa, Didier Moreno, Alexis Serna, Francisco Chaverra, Johnny González y Francisco Fidri Sueski. Esto pues para enfrentar este compromiso por Copa Libertadores de América, advirtiendo que anoche ganó el Tolima, ganó el América y empató el Independiente Santa Fe en la competencia internacional. Marino, con gusto, Gilberto Arenas Gaviria presentó la información a nombre de Tu Casa, Restaurante y Bar. 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A todos gracias y buen día.
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0: 11 de la mañana, 53 minutos. Tenemos el contacto con don Ricardo el Gato Arce, que nos va hablando, Ricardo, de lo que pasó ayer con el América en Copa Suramericana. A ver, don Ricardo, y sus 120 segundos de este triunfo del América de visita.
1: Estos son los 120 segundos del Gato de esta victoria del Cuadro América de Cali en Copa Sudamericana. Bien ganado el partido, sin problema alguno. No lo sufrió para nada el cuadro escarlata. Muy bien el arquero Fernández en los momentos que tuvo que intervenir. Un arquero que demuestra liderazgo, demuestra capacidad. Creo que se siente tranquila la defensa del cuadro escarlata cuando hay algunos errores evidentes de parte de sus zagueros centrales. Pero está Fernández allí, le dio muy bien a Fernández. ¿Cómo ha crecido Murillo? El extremo del cuadro América de Cali lleva 3 o 4 juegos con un nivel bastante importante y América alcanza un resultado que lo pone a un punto de líder, pero que genera que el cuadro escarlata, ganando sus 2 partidos que siguen en Copa Sudamericana en el Estadio Olímpico Pascual Guerrero, va a clasificar de primero en este grupo. Es el mejor partido de América desde que empezó la Copa Sudamericana, lo jugó tranquilo. La primera parte no fue tan importante, tan especial como si lo fue en la segunda parte. También Tomás Ángel, que marcó un gol de penal, va creciendo poco a poco. No es el extremo que todos pensamos, ni el número 9, porque ahí está Daniel Valencia, sino que está un poco más retrasado y no estuvo Jason Guzmán. Y por momentos pensaba uno que entre Carrascal y Tomás Ángel se estaban haciendo el turno para ser los encargados de filtrar los balones. En términos generales, América no tiene problema, América ganó bien, bien acompañado de parte de sus hinchas, el cuadro escarlata tiene 3 puntos más, y era lo que estábamos pidiendo, que América demostrara algo más, no lo que pasó en el juego anterior frente a Tigre. Para mí Tigre no es más que América, el resultado fue casi que anecdótico a favor del cuadro argentino, porque América no tenía por qué haber perdido 2-0 en territorio argentino, y hoy se desquitó bien, jugando bien, sobre todo en la segunda parte, reitero, donde Lucumí, los extremos, Tillman lo meten, no apareció demasiado, pero el muchacho poco a poco se va a ir conectando de nuevo con el cuadro América de Cali. Un abrazo bien grande para mi amigo Guapacha, allá en Mirador Calima, en Restrepo Valle, el mirador número 1 que tiene, uno de los que tiene Colombia, que es espectacular, el Mirador Calima. Reitero, se viene 2 juegos para la América. En estos 2 juegos, América los gana y es primero en su grupo. Y si queda primero en su grupo, pues automáticamente comienza como tal la Copa Sudamericana, y ahí el cuadro escarlata podrá realmente en el mata-mata demostrar. Porque si, recuerden que si queda de segundo, le tocaría enfrentar a uno de los que baje de Copa Libertadores, y hay que evitar a esta gente de Copa Libertadores, que pues bien o mal, por ejemplo el Tolima acaba de ganar y el Tolima se acomoda muy bien en su grupo, y el Santa Fe frente a Corinthians en un partido muy interesante de parte del cuadro capitalino, en especial de Hugo Rodallega. En el último minuto lo igualó Corinthians, prácticamente dejando por fuera al cuadro Cardenal, que será el rival del América el próximo sábado en el mata-mata de la liga. Me imagino que va a estar lleno el Pascual Guerrero el próximo sábado. Abrazo grande para Carlos Zapata, el hombre de salsa, perdón, el hombre de meneo y choque, Carlos Zapata, uno de los hombres interesantes escribiendo canciones, cantándolas y poniéndole color y amor a la vida. Voy a mandarles el link a todos ustedes para que se metan y vean esta canción muy interesante para ahora, para el Mundial. 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Señores, un abrazo bien grande. 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Chao.
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0: 12 del día en punto de hoy. Hoy es jueves 7 del mes de mayo del año 2026. Bueno, vamos entonces con lo que pasó ayer en la Champions, lo que pasó en la Champions con el partido de el PSG y el Bayern de Múnich, o Munchens, Bayern Múnich, partido que quedó 1-1 y lógicamente pues quedó por fuera el colombiano Luis, que era la esperanza de Colombia por lo menos de estar en esta fase ya final, en la última parte de la Champions League. El partido quedó 1-1 en la ciudad de París, el partido era en el estadio de Múnich, en la Allianz Arena, con gran participación y gran apoyo de todos los hinchas del Bayern de Múnich, pero no alcanzó y no se pudo. Entonces ahora toca pues hacerle fuerza al PSG. Pues si le ganó al Bayern, pues ahora que se le fue al PSG, aunque también el equipo del Arsenal es muy buen equipo y tuvo una gran actuación frente en esta fase de semifinal. Primero la demostración de partido, primer partido de ida en el partido allá en París, y los bayeros que comenzando el partido pues marcaron el primer gol, el único gol del partido de su equipo, para darle pues casi 90 minutos al Bayern la oportunidad de empatar, y no se pudo.
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0: El PSG se convirtió en el segundo finalista de esta edición de la UEFA Champions League al superar al Bayern de Múnich en las semifinales. Tras el histórico 5-4 de la ida en París, el conjunto francés se llevó la eliminatoria al empatar 1-1 en el Fútbol Arena de Múnich, donde un tempranero gol de Ousmane Dembélé adelantó al conjunto galo y Harry Kane consiguió empatar en el tiempo de descuento, cuando ya quedaban menos de un minuto para terminar el partido. El encuentro arrancó con mucha intensidad y con mucho ritmo, y tras los 9 goles del partido de ida, apenas tardamos 3 minutos en ver el primero en Múnich. El PSG entró mejor al duelo y se adelantó en el marcador por mediación de Ousmane Dembélé, que culminó una gran acción en vertical por parte de Carabastelia, quien llegó a la línea de fondo para banda izquierda, desde donde se entró al segundo palo entre donde estaba entrando el francés Manuel Neuer para fusilar al arquero, el alemán. Bueno, con este resultado entonces regresa, después de ser campeón el año pasado, vuelve ahora a la final el equipo del PSG para enfrentar, para enfrentar al Arsenal, que regresa también a una final de Champions. También después de muchos años regresa el Arsenal a la final. 12 del día con 4 minutos, 12 y 4.
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0: 12 del día con 7 minutos, 12 y 7, don Danilo Gómez Herrera, desde la ciudad de Medellín. ¿Qué tal? Saludos.
1: Aquí estamos con la información en Deportes y Más con Marino Velázquez y en www.deportesymasconmarino.com. 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Ya les voy a contar todo de Als Market, porque les cuento también que Deportes y Más con Marino está en modo mundial. 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Triunfó el Tolima, ganó el Tolima con autoridad por Copa Libertadores. Le ganó ayer 3-0 a Nacional de Uruguay. Tolima 3, Nacional de Uruguay 0. La gente al final en la tribuna aclamó, aplaudió, vitoreó a Lucas González. Qué bueno por este buen entrenador colombiano. Santa Fe, por Dios, ganaba 1-0. Y en el minuto de Dios, Santa Fe se ha caracterizado a través de la historia por ganar o empatar en el minuto de Dios. Por eso le llamaba el Tanta Fe, Tanta Fe. Pues esta vez, hombre, le empataron en el último minuto y estaban los jugadores. Al final hubo bronca entre jugadores de Santa Fe y Corinthians, y Rodallega estaba diciendo, hombre, ¿cómo nos pasa esto? Es increíble que Santa Fe no sepa defender una diferencia, una ventaja que lo ponía en una buena ubicación en su grupo. Bueno, ayer por Copa Suramericana, Alianza Atlético de Sullana 0, América 2, esto fue en Perú, ayer ganó América, y hoy jugará por Copa Suramericana Boston River Millonarios allá en Uruguay a las 5. Hoy por Copa Libertadores a las 7:30, Medellín Flamengo, y a las 9, Junior Cerro Porteño. Recuerde que Junior está jugando en Cartagena. En el capítulo del Medellín, ya se lo voy a contar porque es de dolor, hombre. Qué lástima lo que está pasando. 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Le decía lo de Medellín. Medellín está en un momento muy difícil. O sea, ¿qué es lo peor del Medellín? Lo que pasa en el entorno, o sea, su afición no le cree y no los quiere por razones que ya la gente conoce suficientemente, porque el equipo lo armaron mal y que después de las finales perdidas y la mala campaña, es que Medellín acaba de quedar eliminado en la liga, ya salió su técnico Alejandro Restrepo. No, es un desastre total el Medellín, lo que pasó el domingo con el dueño. Entonces, la gente, imagínense, las barras se pronuncian para decir, no vamos al estadio, no los acompañemos. Esto es, y da pena, yo creo que da pena ajena, porque hay un equipo grande como el Flamengo que vino a visitar a Medellín hoy, y era para llenar el estadio, ¿no? Y la gente diciendo, no vamos al estadio. Pero reitero, razones hay, motivos hay, la gente está muy enojada, pero hay unos que quieren ir, por lo menos que respeten a los que sí quieren ir, pero es lamentable el presente del Medellín, decir que está en Copa Libertadores, pero en esta situación tan lamentable. Me reportaba en nombre de Als Market, un abrazo, ya vengo con Pincelada Mundialista.
0: Muchísimas gracias, don Danilo Gómez Herrera. Vamos con estos mensajes, sí, de regreso con usted a la ciudad de Medellín con Pincelada Mundialista, y también tengo noticias del Mundial, por supuesto, con nuestros patrocinadores. Mensajes y regresamos.
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0: 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De regreso con don Danilo Gómez Herrera con pinceladas mundialistas. Don Danilo.
1: Aquí estamos ya con pinceladas mundialistas. Mundial 2026, Estados Unidos, México, Canadá, me reporta a nombre de Juan Cano, síguelo en Instagram, en arroba Real Estate Juan C, porque hay que estar en la jugada de los bienes raíces, pero quiero decirles también que Deportes y Más con Marino ya está en modo mundial, a nombre de Spectrum Communication de Chelsea, la Sultana Bakery, la oficina de don Pedro Cordano, Castillo Liquor de don Rafa 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Bueno, Marino, ya se sabe que la FIFA ha dado unos plazos para entregar la nómina parcial o la nómina definitiva al Mundial de las Selecciones. Pero uno de los asociados o patrocinadores de la selección sacó un video muy bonito, muy sentido, con las mamás y las abuelas de los jugadores de la selección. Y va, pues, en ese video se habla de 26 nombres, que aquí en Colombia se dice, esos van a ser los convocados, porque son los que más llamado han tenido, los que además han sido tenidos en cuenta por el técnico. Mejor dicho, los del llavero de Néstor Lorenzo. Estos son los 26 de Colombia. De aquí creo que si hay un cambio, no hay dos. Si acaso, pues, porque ya les hicieron video y todo. Un video muy emotivo de la selección Colombia para el Mundial 2026. Los arqueros, Camilo Vargas, Álvaro Montero, David Ospina. Hay cuatro centrales, Davinson Sánchez, John Lucumí, Juan David Cabal, Gerson Mosquera. No clasifica Jerry Mina, eso lo veremos, Marino. Cuatro laterales, Daniel Muñoz, Johan Mojica, Santiago Arias y David Machado. Ocho volantes, Jefferson Lerma, James Rodríguez, Gustavo Puerta, Richard Ríos, Juanfer Quintero, Hamilton Campás, Jorge Carrascal, Kevin Castaño. Delanteros, siete. Luchito Díaz, hombre. Ayer perdió Lucho con el equipo del Bayern Múnich frente al PSG. Hay que reconocerlo, Marino, qué equipo como equipo es el PSG. Y bloquearon. No. Vio la marca que le pusieron a Lucho. Hasta tres lo marcaban, lo escalonaron. Entonces Lucho desacaba al defensor, hacía el enganche para su lindo remate con pierna derecha cambiada y ahí le caía otro. No, le hicieron un escalonamiento espectacular. Luchito Díaz, pero lo queremos y es nuestro Lucho y va a sacar la cara por Colombia en el Mundial. Bueno, él y todos. Decían entonces Lucho Díaz, delantero, John Córdoba, Santos Borré, Carlos Cachito Gómez, que juega en Brasil, Johan Carbonero, que juega en Brasil, Luis Javier Suárez y John Arias. Marino, esos son, como dicen algunos por ahí, ahí están, esos son. Sí, no creo que cambie mucho porque hasta video les hicieron. 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Un abrazo. Ahí le tiré, pues, como adelanto, como anticipo, la nómina de Colombia. ¿Usted cómo la ve? Esos son los 26. Un abrazo.
0: Pero en la federación o el técnico no ha salido a desmentir ni a ratificar. Hay que esperar que dé la lista el profe Lorenzo. 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Y atención a esta noticia del Mundial. Dijo el presidente de la FIFA, la legalidad de la reventa en Estados Unidos provocó que los tickets o boletos para los partidos allí alcancen valores inmensamente altos. A falta de poco más de un mes, 35 días para ser exactos, los precios disparados de las entradas de las plataformas en las plataformas de reventa en Estados Unidos siguen causando polémica, aunque la FIFA Insights insiste en que la ley del mercado dinámico que permita a los usuarios ajustar su petición económica a la demanda. En la mañana estadounidense de ayer, las entradas más baratas para ver la final del 19 de julio en el MetLife en New Jersey se vendían por $9,263 en la plataforma de venta en línea Vivid Seats. Las más caras costaban $64,000. En los últimos días han salido a la venta boletos para la final del torneo, el primero de la historia con 48 selecciones participantes por más de 2 millones de dólares. Las plataformas de venta en línea de entradas operan legalmente en Estados Unidos y permiten a los usuarios revender boletas o a los precios que ellos mismos determinen, siempre que haya alguien dispuesto a pagarlos. Este sistema se ajusta al valor de las entradas según la demanda, lo que puede provocar incrementos notables en eventos de alta popularidad como final de la NBA, el Super Bowl o el Mundial de Fútbol. Mejor dicho, si alguien pone una boleta por $10,000 y alguien que la pague, pues, hey, ¿qué culpa tiene? Nadie le está poniendo una pistola en la cabeza para que compre esa boleta por $10,000. Es el que lo quiera comprar o el que pueda comprarlo. 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Ya están en modo mundial. De aquí hasta el 24 de junio, de julio. El mundial termina el 19, pero estaremos haciendo informes hasta el 24 de julio. 12 del día con 20 minutos, 12:20. Vamos con mensaje porque tenemos el contacto con don Juan González para que nos hable del béisbol de las Grandes Ligas.
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0: 12 del día con 22 minutos. Don Juan, ¿qué tal? Saludos.
6: Saludos, Marino Velázquez y amigos del deporte. Juan González con el reporte del béisbol. Tampa Bay ayer 3-0 le ganó a los Blue Jays de Toronto. El equipo de Milwaukee 6-2 sobre los Cardenales de San Luis. Mientras que los Dodgers 12-2 se llevaron a Houston. El equipo de San Diego 5-1 le ganó al equipo de San Francisco. Otro partido ayer, Angelinos 8, el equipo de los Medias Blancas 2. Mientras que Seattle 3-1 le ganó a los Bravos, los Phillies 6-3 a los Atléticos, Orioles 7-4 sobre Marlin de la Florida. El equipo de los Red Sox de acá, de la casa, los Medias Rojas ganaron ayer 4-0 a Detroit. El equipo de los Rangers 6-1 se llevaron a los Yankees, mientras que los Cachorros 7-6 a Cincinnati. Y los Metros 10-5 sobre Colorado. Los Piratas 1-0 ganaron su partido en el día de ayer. Y las posiciones las tengo por liga, para variar un poquito, para ver cuáles son los mejores en cada liga, tanto americana como liga nacional. En la americana, el equipo de los Yankees son los mejores hasta ahora, con 25 victorias y 12 derrotas, seguido de Tampa Bay, con 24 ganados y 12 perdidos. Cleveland, 19-19. Atlético, 18-18. Seattle, 18-20. Detroit, 18-20 también. Y Texas, 17-19. En la Liga Nacional encabezan los Bravos, que encabezan la Grandes Ligas completa con 26 victorias, 12 derrotas, una victoria más que los Yankees y la misma cantidad de derrotas. El equipo de los Cubs tienen el mismo récord de los Yankees, 25 ganados y 12 perdidos. Los Dodgers no son los mejores ahora mismo. Está en el tercer lugar de la Liga Nacional con 23-14, San Diego 22-14, los Cerveceros 19-16, los Piratas y Cincinnati con 20 victorias y 17 cada uno. Para hoy tenemos que Texas estará frente a los Yankees a las 12:35, comienza ese partido. Hay unos cuantos partidos tempranito hoy, recuerden que es jueves, y muchos se van a mover mañana a otra serie. El equipo de los Mellizos se mide a los Nacionales hoy a la 1:00 p.m. El equipo de los Indios, de los Guardianes, con a las 2:20 estará frente a Kansas City. Cincinnati frente a los Cachorros a las 2:20. Los Metros en Colorado y los Piratas en Arizona, los Atléticos en Filadelfia, los Orioles en Miami. Tampa Bay se mide a Boston en el día de hoy a las 7:00 p.m. y San Luis frente a San Diego. El dirigente de AAA de los Tigres de Detroit, que funciona en Toledo, eso es en Ohio, el señor Gabe Álvarez, fue despedido en el día de ayer. El pasado martes fue despedido por un mensaje inapropiado que le dirigió por las redes a una compañera de trabajo. Así es que hay que tener cuidadito con lo que usted pone, habla o dice en cualquier lugar. Y hay que decir que Ted Turner falleció, el ex dueño de los Bravos de Atlanta y de una gran cantidad de empresas, y también de CNN, ex dueño de CNN, a los 87 años de edad, falleció ayer Ted Turner. Paz a su alma. Bueno, y Carlos Correa, el boricua shortstop, y ha jugado tercera base también, estaba jugando tercera hasta que lo movieron al shortstop de nuevo, su posición original, pues se lesionó un tobillo, va a ser operado y parece que perderá el resto de la temporada 2026. Carlos Correa, fuera de acción. Muy buenas.
0: Muchísimas gracias, don Juan. Bueno, en el béisbol, en el básquetbol, ayer el equipo de Nueva York le ganó nuevamente a Filadelfia 108-102. Muy fácil. La serie está 2-0. San Antonio puso la serie 1-1 porque ganó ayer su partido 133-95 a Minnesota. Hoy a las 7, Detroit. para jugar el segundo partido frente a Cleveland, y a las 9:30 Oklahoma City frente a Los Ángeles Lakers. Estas series, todas las dos series, Detroit le gana 1-0 y Los Ángeles, y Oklahoma gana la serie frente a Los Ángeles también 1-0. Entonces, en el béisbol y en el básquetbol del deporte de los Estados Unidos.
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0: estaba.
1: Son las 12 del mediodía y 30 minutos.
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1: Son las 12 del mediodía y 32 minutos.

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1: Amor del bueno, así iniciamos. Muy, pero muy buenas tardes para todo ese auditorio internacional que ya desde las 12:30 del mediodía están pendientes de la Patrona Radio. Vamos a identificar, mi querido Ángel, en unos 30 segundos identificamos y iniciamos con la programación de hoy, jueves 7 de mayo del año 2026. Así que no le cambie, que vamos a identificar.
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4: Ahora sí, en punto la una de la tarde. Le damos la bienvenida a todo ese auditorio internacional. Mi querido Ángel Nolasco ya está con nosotros en cabina en este hermosísimo jueves 7 de mayo del año 2026. Buenas tardes.
5: ¿Qué tal? Buenas tardes, Juanita. Un gusto saludarle a esta hora. Hoy ya tenemos una de la tarde. Muy contentos, felices, porque tenemos temperaturas súper agradables. El frío como que ya se va yendo, va desapareciendo poco a poco. Sin embargo, es para mí un placer poder saludarles a esta hora, a usted que está en su trabajo, a usted que va manejando, que va allí sobre ruedas escuchando La Patrona Radio, tan alegre como tú. Y por supuesto tenemos 60 minutos llenos de música, noticias y muchas cosas que están pasando actualmente en el mundo.
4: Es así, es hay muchas cosas para compartir con el auditorio. 62 grados Fahrenheit la temperatura actual. Mira, temprano estaba como un poquito nublado, uh-huh, como queriendo llover, pero ahorita el sol salió y la buena noticia, mi querido Ángel, que sale el sol para todos.
5: Para
4: así que,
5: todos.
4: Sin pelearnos, fíjate, todos podemos tener un poquito de sol y mantengámoslo ahí para que siga el día brillando. Como dice mi amigo Julio, y no es cuento, ¿verdad? Así que estamos listos, vamos a activar las líneas de cabina donde ustedes pueden comunicarse con nosotros, saludar a su ser querido si está de manteles largos el día de hoy, si estuvo ayer o va a estar mañana. El número de cabina es el 781-790-8166, 781-790-8166, y también activamos el número para WhatsApp y para audios.
5: 617-312-7827. Usted puede solicitar inmediatamente su canción favorita a este número de WhatsApp. Y hoy es jueves, fin de semana chiquito, le decimos nosotros allá en Latinoamérica.
4: En Latinoamérica, exactamente, uh-huh, porque ya desde muchos les pagan hoy también, entonces sí. Yo pienso que el fin de semana empieza cuando te dan el cheque, ¿verdad? Y una vez que recibís cheque, dice, ahí empieza mi fin de semana.
5: Ahí empieza lo bueno, pero también recuerde que empieza lo bueno para que usted haga sus envíos, uh-huh, mande a su familia allá en su país, ahorre, porque mire que por ahí anda un antivirus que nos tiene como muy preocupados, nos tiene en mucha tensión.
4: Sí.
5: Y bueno, todo esto usted lo va a conocer más adelante ahí con nuestro colega Jaime Tinoco, que siempre nos trae todo el informe de noticias, y nosotros también le vamos a dar un poquito más de detalles para que usted esté al tanto de lo que está pasando con estos nuevos virus. Este virus ya existía, no es un nuevo virus, aclaramos, para que usted no vaya a decir que nos vamos a volver a encerrar, sino, uh-huh, que hay que tener mucho cuidado el contacto que a veces nosotros tenemos. Por eso tenemos que ser muy higiénicos. De hecho, en un McDonald's en Chicago, un, uh-huh, usuario grabó una rata del tamaño de un conejo.
4: Ay, Dios mío,
5: que andaba husmeando en la comida. Esto se volvió totalmente viral y ha creado una crisis mediática para este restaurante aquí en este lugar. Por lo tanto, usted tiene que tener mucho cuidado, ser muy higiénico en su casa, no
4: en
5: tener
4: todo,
5: acumulación
4: en los negocios,
5: de cosas.
4: Hay que tener un gran cuidado.
5: En los negocios.
4: Tener un negocio de comida es una responsabilidad enorme, claro, auditorio. Y cuando hay empleados que no quieren seguir reglas, usted hábleles clarito, dígale, ¿sabe qué? Estas son las reglas de higiene en este restaurante, y si usted no quiere seguirlas, pues yo no puedo tenerlo trabajando.
5: Exacto.
4: Porque hay muchas personas así, que no quieren seguir las reglas de higiene en un negocio, pero el dueño, por eso es tan importante que los dueños tenemos que empaparnos, tenemos que estar ahí, porque es nuestro nombre y es una responsabilidad enorme de tener el servicio de alimentos, mi querido Ángel y auditorio. Vamos a arrancar con esto que suena así. Juan Charrasqueado, mi tocayo, Juan Charrasqueado, mira, ahí está. Vámonos.

0: Ahí quedó ese temazo, Juan Charrasqueado se titula, en la voz del charro cantor don Jorge Negrete. Buenas tardes, auditorio, bienvenidos de nueva cuenta a otra emisión más y por supuesto rápidamente en nombre de nuestros patrocinadores vamos a recibir a Jaimito Tinoco, como ya lo dijo Ángel Nolasco. Mientras vamos preparando más, ya venís preparado, ¿verdad, Angelito?
1: Claro, claro, nosotros estamos listos, nos mantenemos al día con todo lo que ocurre en el mundo y, por supuesto, después de que nuestro colega Jaime Tinoco nos dé todo el informe, nosotros vamos a retroalimentar otras cosas porque están pasando nuevos temas con el caso de este barco que zarpó desde Argentina. Entonces, ya murieron varias personas que iban a bordo del barco. Y el problema es que esto está generando un caos. ¿Y qué pasa cuando se genera la histeria colectiva? Comienza el caos, que todo mundo va al súper, que con la gasolina, que se acaba todo dentro de los supermercados, porque obviamente ya hace varios años pasamos una situación muy difícil con el tema del coronavirus, que este sí era un virus nuevo. Sin embargo, el antivirus no es nuevo, ya es algo que existe y que tiene que ver con las ratas, por eso es lo que yo le mencionaba, mucho cuidado. Y el detalle, Juanita, es que el antivirus no tiene cura.
0: Ay, Dios y la Virgen Santísima, que nos ampare, mi querido Ángel. Vamos a ir a recibir a Jaimito Tinoco en nombre de Juanita's Kitchen, de los Latinos Mid Market, de los Latinos Vaquero, de Commonwealth General Contractor, de Spinal Rehab Group de Néstor Rodríguez, y del abogado Jorge Alberto Fuentes Dera. Te recibimos, mi querido Jaime Tinoco. Bienvenido. Adelante.
2: 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Estimados oyentes de La Patrona Radio, qué gusto saludarles el día de hoy, jueves 7 de mayo del año 2026. Mi nombre es Jaime Tinoco y les doy la más cordial bienvenida al resumen informativo de Noticiero Internacional, aquí a través de La Patrona Radio, en ese programa de Parranda con la Banda y mi estimada Juanita Benítez, a quien agradezco mucho el que me ceda sus micrófonos. Muchas gracias a toda la gente que nos está escuchando a través de nuestra página web lapatronaam.com y también en nuestra propia aplicación La Patrona Radio. Un saludo también para toda la gente que está sintonizando la 1600 AM Radio Internacional. Gracias por el favor de su atención. 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Bienvenidos al resumen informativo de Noticiero Internacional. Comenzamos con la información. Los candidatos de Trump avanzan en las primarias de Ohio e Indiana.
3: El candidato presidencial Vivek Ramaswamy ganó la primaria republicana para gobernador de Ohio. Ramaswamy, figura cercana al movimiento MAGA y respaldado por el presidente Trump, arrasó con más del 82% de los votos, según NBC News. El empresario, que hizo su fortuna en la industria